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Bueno, y estamos llegando a la parada final de la programación espectacular de esta tarde y noche sensacional. Pare su grabadora, detenga el cassette si ya grabó las mezclas de DJ Pelambre Records, y si no, pues bueno, preste mucha atención. 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

Si alguien no se despierta así, no sé. Buena mañana, con mucha energía. Hoy estamos en miércoles 27 de mayo. Pasamos el martes de contemporáneos a miércoles de contemporáneos, porque ayer me olvidé que era día de contemporáneos. Aunque hicimos salsita, hicimos bachatica, hicimos algo de los 80, pues hoy tenemos un día espectacular. Una mañana con mucho pacheco. Con mucho pacheco, señores. Pero bueno, estamos al aire ya. Buena mañana. Buen día, mucho obrigado. Agradecido de que estés conmigo a través de las dos señales, tres señales, la verdad. Puedes estar a través de 93.3, la señal abierta de la radio. Puedes estar a través de www.turbofm.com para todo el mundo. O puedes verme a través del TikTok. Buena mañana, qué gusto saludarles en todo el Ecuador. Un placer enorme ser la primera voz que escuchan. Que me dejen ingresar a su mundo. Cuéntenme, ¿están en casita? ¿Ya salieron? ¿Ya tomaron el bus? ¿Ya están en el transporte? ¿Ya están manejando? ¿Por dónde andan? ¿Y qué andan haciendo hoy? Miércoles 27 de mayo, chao mayo. Si no hicieron algo en mayo, ya no alcanzan. Ya no alcanzan, ya dejen nomás para junio. Aunque dice un viejo y conocido adagio, no dejes para mañana lo que puedes hacer hoy. No dejes para mañana lo que puedes hacer hoy. Y hoy tengo ganas de hacer las cosas bien. ¿Qué tal, ah? Bienvenidos y bienvenidas. Ultimátum de los transportistas de Ambato. Aunque no son unidos, ayer aparecieron unidos. Sí, no son unidos. Cada presidente de la cooperativa responde a sus propios intereses. Al parecer dicen una cosa, al siguiente día dicen otra. Unos van con un cuento a la alcaldesa, otros van con otro cuento. Parece que hay infiltrados también dentro de los transportistas. Se ponen de acuerdo en reuniones y otros van corriendo a hablar con autoridad. Es año electoral, es tema electoral, es tema político. Pero ayer se pusieron de acuerdo por lo menos los transportistas urbanos con la gente de los taxis e hicieron una manifestación. Ayer aparecieron en el centro de Ambato unidos para decirles no más a las autoridades de la ciudad. Exigieron ser recibidos por parte del Consejo Cantonal. Hubieron discursos políticos de algunos concejales sobre el transporte, sobre el pasaje, sobre la alcaldía. Y al final resolvieron dos cosas. La primera, última semana, me acordé de último día del despotismo y primero de lo mismo. ¿Quién dijo eso? Eugenio de Santa Cruz y Espejo, en el Quiteño Libre. No, me acordé de eso, pero no dijeron eso. Dijeron, no queremos hablar más con mandos medios. Señor director de tránsito, no lo conocemos. Ya no queremos hablar con usted. Señor coordinador de alcaldía, ya no queremos. Director estratégico, ya no hablamos con usted porque nos ha mentido. Todas las semanas el mismo cuento. No queremos hablar con mandos medios. Hablamos con alcaldesa y hablamos con los concejales. Entraron, hablaron y al final, esta semana va a haber racionalización de transporte ya, cualquier día. Si no es viernes, es lunes. ¿Qué es la racionalización del transporte?

cuánto diariamente tienen que poner gasolina y van a trabajar hasta que les alcance. En pocas palabras, no sé si saldrán 6 de la mañana, 7 de la mañana, y si la gasolina o el diésel, en este caso el diésel para los buses, la gasolina para los taxis, les alcanza hasta el mediodía, hasta el mediodía trabajarán. Si les alcanza hasta las 12, hasta las 12 trabajarán. Si se las cansa hasta las 4 trabajarán. Así que ya váyanse preparando. Dice otro viejo y conocido adagio que guerra avisada no mata gente. Viernes o lunes habrá racionalización de transporte. Insisto, explico clarito desde el primer momento. Trabajarán hasta cuando les alcance el diésel. Del estudio técnico que hizo el propio municipio, no me acuerdo cuánto diario gastan en diésel, me parece que es $30. $30. Antes, con $30 alcanzaba para recorrer la ciudad todo el día. Hoy con $30 dicen ellos que les alcanza para mediodía. La decisión todavía no está. Si salen a las 6 de la mañana, si salen a 7 de la mañana, si salen a las 10 de la mañana, a la hora que salgan, saldrán, pero ya no estarán todo el día en las calles. Hablamos del transporte de buses. De taxis es diferente. Vamos a ver qué es lo que deciden esta semana. 6 de la mañana con 8 minutos, buena mañana. Estoy contento porque ganó la liga, jerarquía internacional. Goleamos, ganamos, clasificamos primero sobre los argentinos, sobre Mirasol, sobre los brasileños. Grupo duro, liga primero, Mirasol segundo, Lanús se quedó tercero, a esperar a ver si les puede clasificar o no. Lamentablemente el Deportivo Cuenca quedó eliminado de la Copa Sudamericana. Quedó eliminado Deportivo Cuenca, Copa Sudamericana. Hoy juega el equipo Independiente, ya clasificado. Mañana juega Barcelona y mañana juega Macará. 6 de la mañana con 9. Buenos días, me encanta saber que están ahí. Mándenme un mensajito para saber dónde andan. Maricris, buena mañana. Irene, buena mañana. Qué gusto saludarte. Alexita, buena mañana. Cris, buena mañana. ¿Qué tal? Hoy tengo clásicos, 80s y 90s. Y hoy hago el especial de Ricardo Montaner más adelante.

¿A quién más le queda bien esta música en la mañana? ¡Qué buena música! ¿Se acuerdan de esta canción? Este es Black Box con Fantasy. Por la mañana empiezo a saludar a la gente que está conmigo en el TikTok. Buen día, saluditos para Iker y para Marisol. Mis hijos queridos, que se levanten a clases, gracias. Mauris, Iker y Marisol, buena mañana. Alexa, buenos días. No eres la Alexa a la que se le pide las canciones, ¿no? Alexa, buena mañana, que tengas bonito día. Bendiciones para ti, que te vaya bonito. Pao Vázquez, buena mañana, Pao, qué gusto saludarte. Bienvenida al programa, Pao. La Cris, buena mañana, Cris. Buen día, Ramiro, ya saliendo a mi labor. Que tengas un excelente día. Rodrigo, buen día. Mader, buenos días desde Guaranda. Yo quiero la canción Scatman. Fernando Pérez López, Scatman, buena canción. Cristian Guerra, buenos días, Rami. Alexa, buenos días. Gracias por estar con nosotros. Buen día, mi Rami, un saludito para Rebe y para Neymar en la Gran Manzana. Fieles escuchas de tu programa. Vicky, buenos días, Rami, buenos días, Vicky. Buena mañana, qué gusto saludarte. Gracias por estar con nosotros. Agradecido con el grupo de bacheo en Santa Rosa, Ramiro, de Ambato. Ya bacharon Santa Rosa, qué bueno. Bacharon Santa Rosa por fin. Confirme de Santa Rosa, ¿cómo están? Buena mañana, Ramiro. Saludos, Blanquita, buena mañana. Qué elegancia la de Francia, me dice Blanquita. Ropita de trabajo, Blanquita. Hoy hay trabajo. Mi estimado Ramiro, buen día. Saludos desde Loreto, escuchando la mejor radio. Darwin Orba. Darwin, buena mañana. Qué gusto saludarte. Bienvenidos. Cicrineta, caballero, buenos días. Buenos días, Cicrineta. La gente que está con nosotros en el TikTok ya, en el inicio caliente de cada mañana. Saludos, Ramiro, desde Nueva York, a toda mi gente de Ambato. Benji, buena mañana, desde Nueva York. Tungurahua 110 a full volumen, 93.3 turbo. Bendecido día, saludos desde la cooperativa Tungurahua. Buena mañana. Confirme cuándo van a hacer la racionalización del transporte. Confirme, por favor. Tungurahua 110. ¿Para cuándo es cuándo? Buena mañana, Ramiro. Saludos, Steffi, buenos días. Gusto saludarte. Empezamos ya con mensajes a través del WhatsApp también. Buenos días, Ramiro, buena música. El que no se levanta es porque no trabaja. Saludos desde Nueva York, César Rodríguez. Sí, seguramente no tiene trabajo. Darío, buena mañana, un saludito para mi esposa Alexandra y para mis hijos Ismael y Doménica. Y es hora de levantarse. Que Dios nos bendiga siempre, lleno de sabiduría en este día, en esta nueva semana de nuestras vidas. Darío, buena mañana. Buen día, Ramiro, saludos para mi hijo Emilio Santa María, que va rumbo al Glen Doman. Saludos, Emilio, buena mañana. Ramiro, ayer pasé por el sector del Parque Montalvo a eso de las 10 de la mañana. Estaba cerrada la vía. Esa es la marcha de los transportistas, seguramente. Sí, seguramente estaban los transportistas y pidieron que el transporte se dé o el tráfico se dé por la Bolívar, más o menos entre 9 y media, 10 de la mañana, que fueron recibidos por el Consejo Municipal. Ramiro, no estoy de acuerdo en el alza del pasaje. No dan buen servicio, sobre todo acá en Unamuncho. Hola, Ramiro, saludos para Amanda Saltos. Te escucha siempre cuando viaja a su trabajo. Salúdame con mucho cariño y a la profesora más linda del mundo. Un abrazo. Una salsita. Lo mejor para este día. Ayer puse salsa. Buen día, Ramiro. Un saludo a la Super 21, ya laborando en la cooperativa de taxis Hospital del Seguro. Todos los días iniciamos el día con tu sintonía. Sigue adelante con tus objetivos y que Dios te bendiga hoy, mañana y

Escuchando Buena Mañana. Hoy y siempre hasta que el cielo deje de ser celeste. No es azul. El Macará. Bueno, la gente de Macará, hasta viajando a Colombia, nos escuchan. Qué bueno saberlos. Ramiro, buenos días. ¿Y la caja común para cuándo? Es el tratado por partes de los buses como papas todas las mañanas. ¿Eso cuándo cambiará? Le invito al bus terremoto Ficoa para levantarnos y coger pasajeros. Luego no paran para poder bajar a los niños y la tercera edad. ¿Cuándo hacen eso? Dice Nina. Nina, te recuerdo que el bus es un transporte masivo. Al ser masivo, va la gente una atrás de otra. Seguramente tendrán que ir todos sentados. Si ves un bus donde no puedes ir sentado, no te subas. Espera al que viene. Te recuerdo que eso se llama transporte masivo, porque hay mucha gente. Y la caja común está dentro de la ley de tránsito, pero tiene que ser parte de la nueva ordenanza, entiendo yo. Así de simple. 6 de la mañana, 17. Buenos días. Buenos días, Belén. Todas las mañanas desde Nueva York, Belén está con nosotros. Qué gusto saludarte. Bienvenida al programa. Ramiro, que hagan viernes porque el viernes ya no trabajo. Así aparecen el lunes otra vez. ¿Qué te diré? Depende de ellos. ¿Será viernes o será lunes? Atentos.

Cecilia, en España. Buen día, Rami, bendiciones. Saludos a mi esposa Estelita, mi princesa Zoe, en Quizapincha. Diles que les amo. Quizapincha, el balconcito de Ambato. Buen día, Ramiro. Un saludo para Camilita Pose, que Dios la bendiga. Atentamente, la mamá. Camilita, levántate y anda. Buena mañana. Ramiro, buenos días. Que tengas un bendecido día. Alegras mis mañanas. Gladys. Gladys, qué bueno saberlo. Cris, buen día, Rami. Saludos desde Píllaro. Saludos, Cris. Píllaro te saluda. Avi Vázquez, saludos, Rami. Bendiciones. Hola, un saludito para mi nena Dome en Tizaleo. Amparito. Amparito, buena mañana. Saludos cordiales desde Nueva York a toda mi gente en Ambato. El Benji saludando para todos acá en Ambato, desde Nueva York. Don Ramiro, no va a haber racionalización esta semana, sino va a ser el lunes, para que la gente esté preparado. Y es simple, se trabajará hasta cuando el combustible alcance día a día. Y ya no es responsabilidad de los transportistas, sino de la alcaldesa, que no ha dado paso a ninguna de las propuestas y peor aún a la comisión, dice alguien. Pati Cobo, buena mañana. Buena mañana, Pati. 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Más adelante con el decano de jurisprudencia de la Uniandes. En entrevista hoy, 7:35 de la mañana. 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

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Las 6 de la mañana con 25.

colombiano. Barcelona está eliminado de la Libertadores. Podría recaer en Sudamericana siempre y cuando gane su último partido, que lo tiene mañana, que lo veo complicado, la verdad. Y repito, clasificados: Liga Deportiva Universitaria de Quito como primero, Independiente del Valle como primero, Macará momentáneamente está clasificado a 16avos de final. Si gana en Cali, puede ganar o puede pasar a 8avos de final. Va a depender de aquello, pero ya tiene un partido más en Sudamericana el equipo de Macará. Eliminado Barcelona y eliminado el Deportivo Cuenca. Barcelona en Libertadores y el Deportivo Cuenca en Sudamericana. Era difícil para el equipo del Deportivo Cuenca. Grupo difícil: Santos, Recoleta, San Lorenzo y el Cuenca. Las 6:29. Hoy vine complaciente. Me pidieron Scatman a través del TikTok. Este es John Scatman con Scatman. Buena mañana, Rami. ¿Sabes qué pasa? En Izamba no hay agua ya 3 días. Señores de Mapa, tengan la bondad. ¿Algún problemita con el norte? ¿O lo mismo de siempre? Señores de Mapa, ¿sí me escuchan? ¿Algún problema con el norte? ¿Izamba no tiene agua? ¿Por qué no tiene agua? ¿Qué será? ¿Qué será? Pero tenemos para invertir en otras cosas. Lástima. 6:30. Buena mañana. Música de los años 90.

0: 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Buena mañana, don Rami. Saludos desde Bruselas. Se le ve muy bien y se le siente muy bien en el programa. Gracias por hacerme sentir mi Ecuador cerquita, me dicen. Desde Bruselas. Buena mañana, Bruselas. Pero por favor. Buena mañana, Johnny. Saludos desde Quito, Ramiro, futuro alcalde de Ambato, sacerdote. Lo estás diciendo, sacerdote, como una profecía. Hola, Ramiro, hoy es mi último día de clases y siempre te escucho en la radio de mi buseta. Alexandra, Alexandra, ¿sales de vacaciones ya? Qué rica vida, Alexandra. Bendiciones, saludos a la buseta en con Alexandra. Buen día, Ramiro, hoy trabajando en Cuenquita. Yesnar, tu prenda ideal para niñas, bendiciones. Yesnar, hoy andan por Cuenca. Un abrazo fuerte para ustedes. Que hagan lo que quieran, que la alcaldesa les meta presos y paralizan el transporte. Así de simple, Ramiro. Como los dieron en Quito. En Quito no fueron presos. Ramiro, buen día. Tú le pones vibra a la mañana. Felicitaciones. Saluditos desde Pelileo. Mericita, Mericita, buena mañana. Buen día, Ramiro. Dios te bendiga. Saludos para mis compañeras de la Clínica Ambato. La Sole. Saludos a la gente en Clínica Ambato, nos están escuchando, buena mañana. Víctor Aníbal Peralta, saludos desde Guachi Grande. Patricio Rodríguez, saludos, buena mañana, Ramiro, buena mañana, Patricio. Juanico, hola Juanico, buena mañana. Que tengas un gran día. Liga es Liga, Ramiro, muchos no creían en Liga, termina primero, inclusive sobre el brasileño. No, Liga es otra cosa. Se llama jerarquía. Anabel Freire, bendiciones, Rami, bendiciones, Anabel. Eduardo Valverde, saludos, Ramiro. No hay agua 3 días en Izamba. Cuénteme si alguien sabe por qué no hay agua en Izamba, por favor. Elizabeth. ¿Cómo está, Ramiro? Saludos desde los Estados Unidos. Elizabeth, un levántate y anda para mi bebé Tana y Eduardo. Me dice Alexa. Para mi mami Yomara Ruiz desde Madrid. Dígale que le extraño muchísimo. Giovanna, tu hija te está saludando desde Madrid. Hola, Ramiro. Saludos para mi esposa Jenny Morales, que ya se va a clases en su primer día hoy. De parte de Hernán. Buena mañana, Hernán. Buen día, Ramirito. Que Diosito lo bendiga. Un saludo allá en España para Cecilia. Ya te habíamos saludado, Cecilia. Buena mañana. Acá tengo un audio. A ver qué me dicen un audio a través del WhatsApp.
1: Buenos días, Ramiro. ¿Me puede poner la canción de Malcolm Jackson, Billie Jean? Por favor.
0: ¿Te la pongo ahora? Carmita Lema. Oye, Carmita, tú eres muy joven para saber de Michael Jackson. Pero se ha puesto de moda otra vez Michael Jackson gracias a la película. Es que es una música que nunca va a parar. Te cuento que tengo guardado el disco de Michael Jackson. Ya viejito y todo, con la pasta dañada. Me lo cogí de Radio Calidad. Y a propósito, esta semana vamos a tener, la próxima semana vamos a tener novedades con Radio Calidad. Vamos a hacer una versión digital de Radio Calidad, donde empezó todo hace muchísimos años. Ahí empecé a hacer radio yo. Vamos a tener una versión digital la próxima semana, que la vas a ver a través de TikTok y la vas a ver a través de las redes. Las 6 de la mañana, 34. No hay agua en Izamba, no sabemos qué es lo que está pasando, es tierra de nadie. Eso que la señora vive ahí, dice. ¿Qué señora vive en Izamba? Cuéntame. Buen día, licenciado. Es una contradicción. Cuando suben la gasolina, festejan. Obviamente sube el costo de vida, el pasaje. Y luego se quejan y no entiendo. ¿Quiénes festejan cuando sube la gasolina? No creo que alguien festeje cuando sube la gasolina. Buen día, Ramiro. Te acabo de subir al bus y te están escuchando. Cooperativa Tunguragua. En Atahualpa tampoco tenemos agua ya 2 días. ¿Qué será? ¿Hay algún pronunciamiento de MAPA, tal vez? Buen día, Ramiro, escuchándote en el carro. Buena mañana para ti. Ya voy a revisar las redes sociales de MAPA a ver si hay algún pronunciamiento. Aunque la verdad, no creo que te digan nada a estas alturas, ¿no? Pero ya sé que por fin se va a hacer el proyecto de repotenciación de Quillán, Alemania. Hicieron con bombos y platillos la presentación. Ya por lo menos cuando se van de la alcaldía van a hacer ese proyecto. Algo que debería haber estado hecho hace rato. Ramiro, un abrazo, hermano, ya que estás en tiempo de campaña y empieza a sonar los binomios, si un candidato empieza a sonar con fuerza. Cristian, ¿crees que va a ser tu contrincante directo? Porque los otros ya están quemados. No, la verdad, no, porque un exfuncionario de un alcalde nefasto para Ambato, que además salió muy mal de la alcaldía, no creo que sea contrincante. No creo que sea contrincante. Solamente hay que revisar la historia. 6:36, la pausa y venimos. Y todavía las elecciones no están en campaña. Yo no estoy en campaña porque no soy candidato. Yo no estoy en campaña porque no he anunciado todavía si voy o no a terciar por una u otra dignidad. Así que no estoy en campaña porque todavía no empieza. Empieza desde cuando te inscribes. Empieza desde cuando aceptas el reto. Ahí empieza la campaña. Lo otro se llama pre-campaña. 6:36, la pausa y venimos enseguida.
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10: Estamos de vuelta, son las 6:47. Aparente accidente en el paso lateral, sentido norte-sur, es decir, viniendo de Sequito, viniendo de Salcedo, rumbo al mercado mayorista. Carril cerrado, me dice la Cari. Ramiro, accidente, aparentemente un volcamiento en el paso lateral. Cuando no, carril cerrado, norte-sur, viniendo de Sequito, rumbo al mercado mayorista. Tome las precauciones necesarias. Buena mañana, 6:47. Está de modo Michael Jackson. Aquí te pongo este You Rock My World de Michael Jackson, años 90.

prácticamente apenas empiezas el sector de... del paso lateral, viniendo de Sequito o viniendo de Salcedo, de la Tacunga, norte-sur, rumbo al mercado mayorista, tráiler virado, volcado. La información dice lo siguiente: un tráiler se volcó esta madrugada en el ingreso al paso lateral en Ambato, entrando por el parque industrial. Tomar precauciones, vía cerrada. Vía cerrada, paso lateral, repito, norte-sur, entrando o viniendo para el mercado mayorista, tomar precauciones. Hola Rami, un saludito para Emi Flores, que hoy tiene un partido de básquetbol de su escuelita. Que le vaya súper bien, que Dios la bendiga. Emi, hoy tiene básquetbol, que te vaya bonito. Nos cuentas cómo te va en el partido. Jenny me manda un corazoncito a través del TikTok. Gracias. Saludos desde Salcedo. Alexandra Pazmiño. Alexandra, buena mañana. Beto Humberto. Buenos días, Ramiro. Hola, Ramiro, desde Indianápolis. Saludos, Estados Unidos. Susi Hidalgo, buena mañana, Susi. Buen día, señor Ramiro. Charito le saluda, como todas las mañanas. Ramiro, desde Nueva York. Saludos para mi hija, Suri García. Saludos, Suri, buena mañana, desde Nueva York. Ramiro, precaución. Entrada al paso lateral norte. Sur cerrado, aparentemente un volcamiento.

Es mi favorita esta canción, Ramiro, de Michael Jackson. Catarsis. Buena mañana. Gracias por complacerme y gracias por el saludo. Carmita nos dice, una mañana, Ramiro, yo no estoy de acuerdo en que suban los pasajes. Creo que dan mal transporte aquí en Ambato. Creo que el transporte en Quito es mejor, dice. Bueno, no puedes comparar lo de Quito con Ambato por dos razones. La primera, porque las distancias son totalmente distintas. Y la segunda, por el tamaño de la ciudad. Creo que el transporte es mejor en Ambato que en Quito, creo yo. Hola, Ramiro, saludos desde mi querido Ecuador. Leo Mazabanda, Leo, buena mañana. Bendición, Ramiro, Dios me lo bendiga todas las mañanas. Enorme abrazo. Gaby, buena mañana. Gusto saludarte. Vamos con todo, Macará va a ser un equipo que saque la cara. Ni Barcelona ni el Cuenca, eliminados, y Macará va a pasar a la siguiente ronda, ¿sí? Va a ser histórico esto, ¿ah? Bien por Macará. Don Ramiro, buena mañana, saludos para Belencita. Belencita, buena mañana. Millón bendiciones, mi estimado licenciado. Saludos para mi gran amigo, el licenciado Zambrano, de parte de José. José, buena mañana. Son las 6:52, Real McCoy sonando. Quiero mandarle un saludo a Joana. Es una persona que nos escucha todos los días. Me dice que está viajando rumbo a Riobamba, apenas tiene señal. Y hoy se incorpora. No nos cuenta de qué se incorpora, pero hoy es su grado. Saludos para toda la familia, en especial para mi abuelita Sarita. Soy Joana, estoy viajando a Guaranda porque hoy me incorporo. Joana, felicitaciones. No sabemos de qué te gradúas, de qué te incorporas, pero te felicitamos. Bienvenido a la vida profesional. Para ti, para tu abuelita Sarita, te mandamos un abrazo. Feliz viaje rumbo a Guaranda. Ya nos vas a contar de qué te incorporas. Médico veterinario en Guaranda, me dice Joana. Tenemos nueva médica veterinaria. ¿Pero esa de 5 años? ¿De 4 años? ¿O hiciste esa de 9 meses con tesis incluida? Mi querida Joana, contarásnos bien. Contarásnos bien. De médico veterinaria. Se gradúa Joana hoy en Guaranda. Le mandamos un abrazo.

0: Sobre el desabastecimiento de transporte que están haciendo mención ofuseros. Luis Guerrero, bueno, primero no es desabastecimiento, el término no es así. Racionalización. Me parece que es una medida dentro de lo que puede para pasar la lógica. Porque una cosa es paralizar, ¿no? Paralizar sería que no haya transporte. La racionalización, ellos dicen, según el estudio del municipio, tanto dinero diario para circular. Pues vamos a poner esto de diésel y vamos a ver para cuánto tiempo nos alcanza para circular diariamente. Y me parece lógico. Si a vos te dan $10 para gasolina diaria y te vas de aquí a Quito, ¿te alcanzará? ¿Llegarás a Quito si te dan $10? Seguramente no, ¿no es cierto? Entonces están haciendo, para mí la lógica, para mí la lógica. Buenos días, ¿por qué está cerrado el paseo lateral del mayorista, señor Ramiro? Don John, hay un tráiler volcado, por favor. Ramiro, ¿qué promoción tiene en Miró para los cumpleaños? Pastelito de bienvenida y pasado 5 personas, el cumpleañero no paga. Pasado de 5. Rommel Stalin Torres, saludos Ramiro, saludos Rommel, mi compañero de escuela y colegio, pero por favor. Buen día Ramiro, bendiciones, un abrazo, excelente programa. Saludos para mis hijos Sante y Andrés en La Tacunga de parte de su papi Luis. Ramiro, buenos días. Juanito te invita a probarte un plato de conejo en Atahualpa, Asadero Blanquita. Juanito, me están invitando al conejo en Atahualpa. Un abrazo, Juanito. Saludos a Cepillaro, Ramiro, Cristian Lara. Un abrazo, Cristian. Saludos desde Totoras. Marcia Cecilia, te mandamos un abrazo. Ramiro, un saludito para Emi Flores, que hoy tiene un partido de básquet en la escuela. Ya le habíamos saludado. Buen día, Ramiro. Tipo 6:50 a.m. Tanques de cepe de los buses de La Joya se suben 3 hombres a robar los celulares de los estudiantes de la Universidad Técnica de Ambato, que bajan al apuro y como el bus está muy lleno, aprovechan de aquello. A ver, si tú estás viendo eso, ¿por qué no alertas a los choferes? ¿Por qué no denuncias a un policía? Para que me digas exactamente la hora, estás diciendo que tú ves eso y sabes. Tengan precaución los que se suben y se bajan en el sector de los tanques de césped. Hay 3 personas dedicadas a robar celulares a la gente que se bajan en los buses, por favor. Ahora, digo yo, si yo me voy a bajar, me voy a subir del bus, yo tengo que tener el bus, el celular en el bus, bien metido en mi mochila o en un sector, no ni en el bolsillo de atrás, ni en el bolsillo de adelante, tal vez en el bolsillo de la chaqueta. Buena mañana, Ramiro, me dice Nelly. Buen día, don Ramiro, en sintonía. 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Hola Rami, ayer te vi caminando por la primera imprenta. Te saludé desde mi local, pero no me viste. Todo un ambateño ilustre. Muchas gracias por tu gentileza. Muchas gracias por tu gentileza. Caminamos tan tranquilos y tan libres por Ambato que me encanta. Hola Rami, hoy es un día especial, cumpleaños del amor de mi vida, Alexandro Ramos, mi nieto. Le mandamos un saludito de parte de sus abuelos y tías Tiffany y Daphne Ramos. Dile que le amamos. Cumple 2 añitos. Alexandro Ramos hoy. Buena mañana, Alexandro. Que tengas un lindo día. Todo el mundo te ama en casa. Te están saludando. La Cris me dice: Ramiro, buenos días, un saludo para Emilio Mesías, que ayer cumplió 2 mesecitos. Que Dios le bendiga, dígale que le extrañamos muchísimo. Buena mañana. Ramiro, accidente en pleno redondel del paso lateral norte, Parque Industrial Ambato, volcado un tráiler. Lo sabíamos. Buena mañana. Acá tengo un audio, a ver qué me dicen en este audio.
1: Muy buenos días, licenciado Ramiro Vela. Le saluda Rolando Pérez. Quisiera enviar un saludo para mi sobrina Carlita Valeria Monar por haber culminado con éxito su ciclo colegial. Mucho más siendo abanderada del pabellón nacional de la unidad educativa Carmen Barona. Un saludo muy especial y felicitaciones, querida sobrina. Éxito y sigue adelante.
0: Abanderada del Carmen Barona, pero por, vean el nivel de oyentes que tengo, ¿no? Puro abanderado, puro deportista, puro triunfador. Me encanta ese nivel de oyentes. Esta canción me gusta, así que levanta el volumen. Se llama Lady. Este es DJ Mojo. Buena mañana.

Son las 7:03. Nos vamos a la pausa. Buena mañana, don Ramiro. Desde la Tacunga, escuchándolo acá es local. Me subí un taxi, lo están escuchando. Y ahora me subo a otro y también haciéndome exámenes en el hospital de la Tacunga, Ramiro. Un abrazo, la Tacunga. Saludos, mi estimado doctor, desde la Tacunga. Bayardo, Umajinga. Bayardo, buena mañana. Buenos días, don Ramiro. Saluditos para la familia Huachi Guanín en San Miguelito de Píllaro. Te sentimos, San Miguelito. Saludos para mi esposa Flor Escalante. Saludos, Florcita. Buena mañana. El profe René. Buenos días, señor Vela. ¿En qué radio está? 93.3 Turbo. En las mañanas me escuchas en 93.3 Turbo. Felicidades al grupo Buenos Trabajadores, la verdad. Bacharon Santa Rosa. Qué bueno saber que hayan bachado Santa Rosa. Gracias a la anuncia que usted presentó el grupo de bacheo. Está ahí algunas semanas en Santa Rosa, don Ramiro. Qué bueno saberlo. Baki, nos habíamos quejado del estado de las vías en Santa Rosa. Me dicen, gracias a la denuncia que usted presentó, aunque no debería ser por denuncia, ¿no? Pero bueno, están bachando y algunos días Santa Rosa. Esas son buenas noticias. Ramiro, buenos días. Los buses deberían trabajar hasta más tarde porque en ciertos lugares a las 7 de la noche ya no hay. Jessica Granda. Pero si no les alcanza el combustible, ¿cómo van a trabajar? Berito Chango, buenos días, Berito. Buena mañana, Juan Carlos Guerrero. Buen día, mi Rami. Buena mañana. Ramiro, ¿qué opinas que exalcaldes quieran ser nuevamente alcaldes? Me gustaría tu criterio. A ver, aunque yo no debo opinar, los que deben opinar son ustedes. Esto es simple. Tú contratarías... A ver, tú tienes una empresa, un negocio, el más pequeñito que

Tenga mi negocio, tenga mi bus, tengo mi tiendita, tenga mi taller. En 4 años me entrega mi negocio y como me ofreció que tenía experiencia, que sabía, en 4 años me entrega un negocio con réditos económicos, con mejor posicionamiento. En pocas palabras, un negocio exitoso. ¿Le parece? Y te dice, sí, en 4 años le voy a entregar el bus. Con ganancia le voy a tragar el negocio ya hecho supermercado. Le voy a entregar la tienda con más clientes. Le voy a entregar las ventas a full. Y en 4 años vas y le dices, tenga la bondad, devuelva el negocio y te entrega peor de lo que tú le entregaste. Y se va. Y a los 2 o 3 años vuelve y dice, oiga, ¿no quiere darme otra vez su negocio para administrarlo? ¿No quiere darme otra vez el negocito para...? Ahora sí le ofrezco que ahora sí le voy a hacer lo que le ofrecí.

y ahora viene a contarte lo mismo que ya te dijo, ¿le creerías? Me dice si te sirve el ejemplo o no. Me dice si te sirve el ejemplo o no. Entonces, si viene un exalcalde que ya tuvo su chance y no lo hizo, ¿le creerías? Te dejo ahí la duda a ti. Tú eres el que decides, ¿vale? Saludos, Cris, buena mañana. Escuchándonos todos los días. 7 a 6 minutos, la pausa comercial. Vengo con las noticias del día y luego con el especial de Ricardo Montaner. Me lo perdí, no fue a Quito. Estuvo en Quito, Ricardo Montaner, espectacular. La pausa y venimos.

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2: Vamos con las noticias del día. Una agresión, al parecer, de un ciudadano inidentificado a un estudiante en Quito alerta al Ministerio de Educación. Padres de familia denuncian una violenta agresión contra un estudiante en los exteriores de una institución educativa en Quito, en Bicentenario, en el norte de la capital. Según testigos, el presunto responsable sería una persona ajena al plantel. El video se hizo viral en redes sociales. El Ministerio de Educación dijo que ha aplicado los métodos necesarios para la protección del estudiante, así como las investigaciones, y ha presentado una denuncia ante la Fiscalía y a la Policía Nacional. Lo que no se entiende, al igual que en otros videos, es cómo la gente se pone a grabar mientras este ciudadano de raza negra agrede al estudiante afuera de la institución educativa en vez de ayudarlo. Se ponen a grabar. Claro, el video se viraliza. Pero, ¿por qué no lo ayudan? Nunca entenderé ese tema. 7:17, la noticia más importante. Los transportistas dicen basta. Ambato. Los transportistas de Ambato ayer bloquearon la avenida. No es la avenida Bolívar, es la calle Bolívar. Acá dice avenida Bolívar, pero es solamente la calle. La calle Bolívar, ante la falta de acuerdos por la revisión de tarifas. El gremio de transporte urbano y los taxis unidos anunciaron la reducción de los horarios de servicio de buses en los próximos días. Dirigentes afirmaron que los costos actuales impiden mantener la operación todo el día y colgaron las mesas de diálogo con mandos medios. Exigimos tratar el tema exclusivamente con alcaldesa. No vamos a aceptar más diálogo ni con el director de tránsito ni con el secretario estratégico de la administración municipal, quien nos ha mentido. La socialización debería haberse realizado la semana anterior y no se ha hecho. Vamos a escuchar al presidente de los transportistas o al gerente del transporte Ambato, que al salir del Consejo Cantonal, después de haber sido escuchado por la alcaldesa y los concejales, se dirigió a sus compañeros. Aquí está la intervención del gerente de transporte Ambato.
3: Consejo Municipal, antes de eso, tuvimos una reunión con el director de movilidad, que nos iban a hacer una socialización, pero lo que se ha manifestado es que si no hablamos con la primera autoridad, con la Comisión de Tránsito y con Secretaría de Participación Ciudadana, no tenemos una mesa de diálogo seria, no podemos estar hablando ya con directores o funcionarios, porque ya pasó, compañeros, que llegamos a un acuerdo en el urbano para la socialización al 14 de este mes y lamentablemente no se ha dado, compañeros. ¿Sí? Se intervino y se pidió lo que les manifiesto, compañeros. A la señora alcaldesa, que ella presida como primera autoridad ciertas mesas de diálogo con los diferentes modalidades de transporte. Lamentablemente, se ha tornado un tema político. ¿Sí? Los discursos de los señores concejales que dieron fueron temas políticos, que sí le increpan a la autoridad municipal que se dé el tema, que se trate ya en el Consejo Municipal. Y ahorita está en manos de la señora alcaldesa y de manos de la Comisión de Tránsito a su debido tiempo, ¿no? El tema del transporte urbano tiene que ser socializado, es administrativo. El tema de los compañeros de los taxis y de transporte rural tiene que pasar el informe de la Comisión de Tránsito. Entendamos que son procesos que hay que cumplir.
2: Está en las manos de la alcaldesa. No hablaremos ya ni con secretario estratégico ni con mandos medios. Hemos sido recibidos en el Consejo, sin embargo, vamos a racionalizar el servicio. No se sabe si será este fin de semana o el lunes. Los buses trabajarán solamente hasta que les alcance el combustible. De acuerdo al estudio técnico, tanto diariamente se va a tanquear y circularán hasta que se acabe el combustible. Y ahí volverán al siguiente día. Así empieza a trabajar el transporte público en Ambato. Se lo estamos anunciando, tomar las precauciones respectivas. 7:20.
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2: Las 7:20, señores. Ahí las palabras de los transportistas. Hemos sido engañados por esta administración municipal. Ya no les creemos. No queremos hablar con nadie más que con la alcaldesa. Y las mesas de diálogo tienen que ser presididas por ella. Exigen los transportistas. 7:20.

Ricardo Montaner. Te voy a poner tres canciones. Te puse esta y te voy a poner las dos canciones con las que se hizo famoso Montaner. Esta es la primera.

La mejor canción de Montaner. Bueno, la segunda mejor canción de Montaner. Yo en Montaner tengo mi top 10. Pero mi top 3 es... Tercera esta. Vamos a dejarlo todo atrás. Amablemente le pide ya no pelear más. Ya, deja eso atrás. Empecemos de nuevo. La segunda se llama Solo por un beso, que no te la voy a poner hoy. Y la tercera canción, la mejor canción, o la primera canción de Montaner, te la voy a poner ahora. Pero antes déjame saludar a la gente en el TikTok porque ya nos vamos a ir. Saluditos para mis hijos Jorge y Aarón Paucar. Saludos, Jorge, Aarón. Una consulta, Ramiro, ¿es verdad que desde el lunes se disminuye el tema de los buses? Sí, van a racionalizar el transporte. Vas a tener menos horarios de buses. Lo han dicho clarito. Saludos, mi Rami. Por su voz pensé que tenía 23 años. Marcelo. Marcelo, qué bueno, por lo menos por la voz. Un abrazo, Marcelo. Buena mañana. Saludos, Rami, viajando a Tanicuchí. Escuchándote, saludos. Mi esposa y yo te estamos escuchando todos los días. Patricio Rivera. Patricio, buena mañana. Un abrazo a la gente en el TikTok. Repito, estoy terminando ya la transmisión en el TikTok. Buenos días, Ramiro. Tráfico en Yacupamba, terrible. Alex Freire. Ramiro, saludos desde Brooklyn. Patricio Rivera. Un abrazo, mi querido Patricio. Buena mañana. Ramiro, lamentablemente sigue cerrada el paso lateral entrando por el parque industrial. Está cerrado, hay un accidente, un camión que lamentablemente se volcó. Saludos, Ramiro, acá por la capital, escuchándote, Luigi. Buena mañana, Luigi. Mucho tráfico, sector del esfuerzo, Ramiro. Saludos desde Colombia, Ramiro, rumbo a Cali. Víctor Fernando. Víctor Fernando, que gane Macará. Éxitos a la gente que está rumbo a Colombia. Don Ramiro, tráfico fatal, sector de ingreso Ambato, sector del esfuerzo. Es por el accidente que el paso lateral está cerrado, ¿no? Ramiro, escuchándote en la radio, ¿puedes mandar un saludito? Por favor, Benjamín, buena mañana. Manda un saludo para mi hijo David Mayorga, que está cumpliendo años. 9 años en Mocha. 9 años. Mocha, te sentimos. Bendiciones, Ali Venegas. Ramiro, que Dios te bendiga. Buena mañana. Bueno, me voy con la última canción de Montaner porque luego tengo entrevista. Esta es la mejor canción de Montaner. Me perdí el concierto. Ya lo vi alguna vez en vivo a Montaner. Pero para mí la mejor canción de Montaner es esta.

0: 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Para los que fueron al concierto, que lo hayan disfrutado. 7:34, pausa comercial. Vengo con entrevista. Voy a hablar con el decano de la Facultad de Jurisprudencia de la Uniandes sobre un evento que me encanta, la independencia judicial. Lo hacemos ahora. Un abrazo.
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3: Vamos con la primera entrevista del día. Está conmigo Salim Zaidán Albuja. Él es el decano de la Facultad de Jurisprudencia de la Uniandes. Buenos días, doctor. Qué gusto saludarlo. Gracias por acompañarnos hoy. La Corte Constitucional, que ha sido tan nombrada últimamente, mucha gente no sabe ni para qué sirve la Corte Constitucional, pero la nombran, que ha sido atacada inclusive, que los consideran como los malos de la película, ha organizado la Semana de Información de la Constitución y de la Corte. Ya ha escogido varias universidades para promocionar esta semana y este trabajo. Van a estar mañana aquí en Ambato, en el campus Tizaleo de Uniandes. Usted como decano nos va a contar de qué se va a tratar. Buenos días, bienvenido.
4: Buenos días, estimado Ramiro. Gracias por la entrevista. Un saludo a todos los oyentes de Radio Turbo. Para mí es un gusto dirigirme a toda su comunidad oyente. Yo le diría que esta Semana de la Justicia Constitucional, que está en su cuarta edición, es un evento que la Corte Constitucional organiza anualmente en colaboración con varias universidades del país. Y usted comprenderá que como son 9 jueces, algunos jueces visitan los campus de las universidades y ha tenido en esta ocasión la Corte la deferencia de delegar al juez Ali Lozada para que nos visite acá en Ambato, en el campus Tizaleo, a la Universidad Regional de los Andes, a la Uni Andes.
3: El evento no solamente tiene como motivo la presencia del juez, sino un conversatorio.
4: Exactamente.
3: Leía algo de la independencia en la justicia. ¿Hay independencia en la justicia? ¿La Corte se mete en eso? ¿No la hay?
4: Bueno, el señor rector de Uni Andes, el doctor Gustavo Álvarez, ha tenido el acierto de abrir el campus de Tizaleo para que exista más actividad académica, ¿no? Y uno de los temas centrales en la academia es justamente discutir sobre la independencia judicial y la protección de los derechos. Ahí hay una relación de causa-efecto, ¿no? Con independencia judicial es más favorable la protección de los derechos. El sistema de garantías funciona mejor, el catálogo de derechos se respeta cuando hay independencia judicial. Entonces, en un contexto político, sí, en un contexto político como el que vivimos nosotros, es fundamental respetar la independencia de los jueces para que ellos resuelvan en base a qué, a las pruebas que aportan las partes y en base a lo que dice la Constitución y lo que dice la ley.
3: ¿Y esto debería ser aplicado tanto para la justicia ordinaria como para la constitucional?
4: Claro, usted tiene justicia constitucional, justicia ordinaria, justicia indígena, claro, justicia electoral, ¿no? Y tiene 3 altas cortes: la Corte Constitucional, la Corte Nacional de Justicia y el Tribunal Contencioso Electoral. La Corte Constitucional es la más alta corte. De las 3 que le menciono, es la más alta corte. ¿Qué hace la Corte Constitucional? Para que nos comprenda la comunidad oyente. La Corte Constitucional es quien protege nuestros derechos. Es la que tiene la última palabra en la justicia constitucional.
3: Pero basado en la Constitución.
4: Basado en la Constitución.
3: Es decir, controla, y me corrige si yo me equivoco porque no soy jurista, pero controla que lo que se haga en nosotros estamentos tenga que ver con nuestra Constitución, que es la que nos manda.
4: Exactamente. Usted que tuvo la oportunidad de ser legislador, comprenderá que todas las leyes que discute, delibera, aprueba la Asamblea Nacional tienen que guardar conformidad con la Constitución.
3: Por eso
4: no pueden contradecirla.
3: Por eso es que cuando la Asamblea hizo tres leyes al inicio de este periodo, fueron anticonstitucionales y la Corte los dio de baja.
4: Exactamente. La Corte Constitucional es la que defiende la constitucionalidad de las leyes. Es la que defiende la Constitución. Es la guardiana de la Constitución. ¿Qué función tienen los jueces de la Corte? Tienen que controlar que los actos del presidente, los actos de la Asamblea, los actos de los jueces ordinarios no vayan en contra de la Constitución.
3: ¿Inclusive los actos del Poder Electoral?
4: También, claro que sí. Por ejemplo,
3: porque el Código de la Democracia es una ley que viene basada desde la Constitución.
4: Claro que sí, el Código de la Democracia tiene que guardar conformidad con la Constitución. ¿Y qué es lo que puede pasar? Un fallo, una sentencia del Tribunal Constitucional Electoral puede ir en contra de la Constitución. Y en determinadas circunstancias puede usted presentar una acción extraordinaria ante la Corte Constitucional. La Corte Constitucional es tan importante, es un organismo tan importante, clave en un Estado constitucional de derechos y justicia, que es ahí donde terminan todos los procesos judiciales.
3: Si la Corte no funcionara, ¿estaríamos en dictadura?
4: Exactamente. Por eso es importante protegerla. No proteger a los jueces, proteger a la institución como tal.
3: La institucionalidad.
4: Exactamente. Entonces, aquí, por ejemplo, cuando alguien se coloca en la posición de defensa de la Corte Constitucional, está defendiendo la institucionalidad democrática, no está defendiendo a los jueces que temporalmente están administrando justicia en esa corte.
3: ¿Pero por qué cuando se ve así desde la defensa de la Constitución se habla no estoy defendiendo a los jueces, sí estoy defendiendo la institucionalidad? Pero lo que acabamos de pasar, que usted es un jurista muy entendido en Constitución, cuando inclusive les publicaron fotos a los jueces de la Corte Constitucional atacando y diciendo que son los enemigos del Ecuador, eso fue un verdadero atentado contra la Corte.
4: El plantón, la pancarta, actos absolutamente innecesarios, ¿sí? Yo entiendo que la Corte Constitucional incomode al poder político de turno, ¿sí? O que los presidentes de turno busquen cooptar la Corte Constitucional para eliminar a esa institución incómoda para ciertos, actores que detentan el poder político, ¿sí? Pero en este caso yo sí creo que es importante que el presidente, quienes le colaboran, obviamente en calidad de ministros, comprendan la labor de la Corte.
3: En este momento el asesor del actual presidente Daniel Noboa es un ex juez de la Corte Constitucional.
4: Enrique Herrería.
3: Enrique Herrería, a quien le tengo mucho respeto y con quien he conversado en varias oportunidades, me parece un hombre muy capaz. ¿Cree que los ataques contra la Corte pararon gracias a que él entró al gobierno y les dijo, señores, por aquí no es el camino?
4: Efectivamente, y sus colaboradores, tiene muy buenos colaboradores. Por ejemplo, Aldrin Gómez,
3: ya.
4: ¿Sí? Alguien que se formó en el estudio jurídico de Rafael Ollarte, ¿sí? Que conoce muy bien el derecho constitucional y que creo que están trabajando con más rigor técnico, ¿no? Con más cuidado. ¿Qué es lo clave en el gobierno nacional? Que preparen proyectos de ley que no vayan en contra de la Constitución.
3: Correcto.
4: Que después la Asamblea justamente los depure.
3: Y no aumente cosas que luego haga que esas leyes sean anticonstitucionales.
4: Exacto. Yo lo conozco, Andrés Castillo, es amigo de la universidad.
3: Pero él fue el que metió cosas que no debía meter.
4: Pero, ¿qué es lo
3: es
4: que
3: mi amigo también, el Andrés, pero se equivocó.
4: Andrés se equivocó e incorporó en una de esas tres leyes
3: económicas urgentes, temas que no iban, cambió la unidad de forma y se acabó.
4: Exacto. La unidad de materia no fue respetada, claro. Y fue declarada inconstitucional. ¿Ese fue un error de la Corte Constitucional o de la Asamblea?
3: De la Asamblea. Y eso entonces, hay que decirlo.
4: Por eso es importante que...
3: No es que la Corte fue mala y les bajó la ley.
4: La estigmatizaron a la Corte colocándola como la enemiga del pueblo.
3: Claro.
4: Como que la Corte Constitucional es quien se pone del lado de los delincuentes.
3: Sí, y es correísta encima.
4: Le politiza. Ahí sí me parece que hay una incomprensión total. Mire, por ponerle un ejemplo, Joel Escudero, el actual presidente de la Corte Constitucional, yo le respeto muchísimo, es un jurista muy respetado en la academia, ha cumplido funciones como vicerrector de una universidad pública del país, ha sido decano de otra, de una facultad de derecho de otra universidad, ha hecho carrera académica, Joel.
3: Claro.
4: Entonces, Joel es un jurista muy respetado en la academia, podemos o no coincidir con la visión del derecho que él tiene, pero yo sí creo que ha hecho un importante trabajo con mucha prudencia, además. Él lo ha confrontado,
3: por ejemplo,
4: con el poder político.
3: Yo creo que la Corte inclusive se ha pasado de buenita, con corazón de madre, porque podría haber respondido más duro la Corte.
4: Sí. El poder que tiene la Corte Constitucional es enorme. Solamente por ponerle un ejemplo, ¿sí? Si es que un juicio político se quiere impulsar en la Asamblea en contra del presidente,
3: el que
4: tiene que ser calificado por la Asamblea. Es lo que pasó con Guillermo Lasso, sí. Usted recordará. Guillermo Lasso fue enjuiciado políticamente por la causal de peculado y se admitió parcialmente la solicitud de juicio político en la Corte Constitucional.
3: Claro.
4: Entonces tiene tanto poder la Corte que sí creo que... merece mucho más respeto por parte del poder político y no precisamente porque puede llegar a o porque puede entrar al juego político, no le corresponde a la Corte. Termina siendo un actor que cuyas decisiones tienen impacto político, pero que tiene que legitimarse en lo técnico.
3: Correcto.
4: En lo técnico jurídico. Le voy a poner un ejemplo. El juez que viene mañana se formó con Manuel Atienza en la Universidad de Alicante. Manuel Atienza es uno de los juristas más respetados en Europa. Entonces, Dalí Lozada, que viene mañana a acompañarnos, es un juez muy reconocido, no solamente aquí, sino en España.
3: Ahora, ese tipo de cosas, voy a ser muy sincero, me gusta hablar con palabras castizas que el pueblo entiende. Al pueblo le importa un pepino la Corte Constitucional. Y yo creo que no le dan la importancia por falta de conocimiento. Eso se llama ignorancia. Ignorar no es un insulto. Pero usted ve en las redes sociales cualquier cantidad de gente opinando, la Corte no sirve, den de baja la Corte, se ganan el sueldo de gana, enemigos del pueblo. ¿La gente se está aprovechando de esa ignorancia a ciertos políticos para hacer creer que la Corte Constitucional es mala?
4: Hay un tema que quiero explicarlo en términos sencillos. Es la dificultad contramayoritaria. ¿A qué se refiere esto? A que la Asamblea, el presidente, toman decisiones en representación de las grandes mayorías.
3: Claro, son nuestros representantes.
4: Porque finalmente tienen legitimidad democrática de origen. Es decir, nosotros...
3: Votamos por ellos.
4: Votamos por ellos, depositamos nuestra confianza, les entregamos un mandato. Y ellos responden a los intereses de la mayoría, a lo que quiere la gente, ¿no es cierto? Pero ¿qué pasa si es que... me invento, la gente pide la pena de muerte.
3: Ya, y la Corte dice no.
4: Y la Constitución dice que está prohibida la pena de muerte.
3: Los jueces corresponde tienen que aplicar la Constitución.
4: Claro, decir que esa pena introducida en el Código Penal es contraria a la Constitución, por lo tanto declara inconstitucional esa reforma.
3: Y entonces la Corte es la mala.
4: Estoy poniendo ese ejemplo, ¿no? Hipotético.
3: Sí, muy buen ejemplo, clarito.
4: Claro, entonces es así de simple.
3: A mí me preguntaban, ¿por qué asambleísta, en el tiempo que fui asambleísta, hoy como periodista, ¿por qué no propone la pena de muerte? Porque no se puede.
4: Exactamente. Entonces, claro, puede sonar muy bien desde el populismo penal, ¿no?
3: Claro.
4: Ah, la pena de muerte para los violadores. Y la gente puede aplaudir esa decisión. Y quién sabe, la Asamblea, por complacer a la gente, a la mayoría, puede llegar a aprobar en algún momento eso. ¿Qué le corresponde hacer a la Corte? No, señores de la Asamblea, no pueden aprobar una pena contraria a la Constitución.
3: ¿Quieren hacer eso? Reforme la Constitución.
4: Exactamente. Entonces,
3: yo por tenía, perdón que le corte, doctor, por el tiempo, pero yo tenía, porque alguien me decía, Ramiro, ¿por qué no insistió usted, por ejemplo, para evitar que tengamos asambleístas de 18 años que no saben leer ni escribir? Culicagados, como dicen en Colombia, perdónenme en el término, o gente sin preparación. ¿Por qué no reforma como en Estados Unidos, que para ser senador, para ser congresista, tiene que tener una edad, tiene que tener un título y una experiencia? Y les decíamos que no se puede hacer eso porque la Constitución dice máximo 18 años y para de contar. Entonces la Corte no puede aprobar ese tipo de condiciones.
4: Sí, yo creo que fue un error tremendo de la Asamblea Constituyente de Montecristi.
3: Sí.
4: El establecer tan pocos requisitos para acceder a una curul. Sí. Yo sí creo que es importante, primero, tener más madurez, ¿no es cierto? El proceso de formación de la ley exige preparación, formación, experiencia. Pueden, digamos que ahí en ese espacio de máxima representación popular, pueden estar representados los comunicadores, los indígenas, los
3: todos
4: afrodescendientes, los educadores, los abogados, los economistas, todos podemos acceder a un cargo de representación popular. Pero es necesario que exista una escuela de formación legislativa, por ejemplo. Yo...
3: Que inclusive la ley lo dice.
4: Yo diría, exacto, para poder entender el proceso de formación de la ley, para poder preparar un buen proyecto de ley, estar en capacidad de discutir un proyecto de ley en el pleno de la Asamblea, se necesita un nivel de conocimientos mínimo. Ahora,
3: no,
4: por ejemplo...
3: No ChatGPT.
4: Ahora, exacto. Ahora en Uniandes yo quiero abrir el espacio justamente para que entendidos en la materia, en derecho parlamentario, puedan capacitar a quienes van a legislar a quienes van a asumir responsabilidades en los gobiernos locales.
3: A los futuros concejales, a los futuros asambleístas.
4: Claro, es importantísimo que se preparen antes de asumir un cargo de representación popular. Porque, si no, el problema va a ser para ellos mismos. Lo que comentamos...
3: Lo que nos está pasando ahora.
4: Lo que nos está pasando, lo que comentamos fuera de micrófonos. Asumir un cargo de elección popular en el municipio, en la prefectura, es de alta responsabilidad. ¿Qué pasa si usted no maneja cuidadosamente los recursos públicos?
3: Si no tiene un buen equipo
4: después
3: de trabajo.
4: Después tiene problemas en Contraloría. Entonces hay que explicarle a la gente que si quiere asumir un reto de participar en una campaña y asumir un cargo público, tiene que hacerlo bien, con un buen equipo de trabajo, un buen plan de trabajo, que le permitan representar a la gente de la mejor manera sin meterse en líos judiciales en el futuro.
3: Y eso es lo que mucha gente no entiende, ¿no? Dice, va a ser candidato, quiere ser autoridad, uh-huh, por el sueldito. No saben que es un riesgo también.
4: Exactamente. Miren, ¿qué es lo que puede pasar si es que no se hacen bien las cosas en contratación pública especialmente? Después usted puede tener problemas en Contraloría, glosas, ¿sí? Y que pueden comprometer su propio patrimonio al dejar el cargo. Entonces, yo sí creo que la clase política tiene que formarse mejor. Y quienes incursionen en política, están en todo su derecho, tienen que prepararse adecuadamente para que representen adecuadamente a la ciudadanía y adicionalmente puedan cuidar su proceso de transmisión del poder.
3: Ahora, ahí también vendría... El mayor acto de corrupción es aceptar un cargo o postularse para un cargo para el que no estás preparado.
4: Exactamente.
3: Estimado Salín, uh-huh, me gustaría que me comenten qué vamos a tener mañana. Es público, uh-huh, yo he sido invitado, voy a ir mañana, me encanta escuchar temas constitucionales, uh-huh, me preparé para aquello, uh-huh, sin ser abogado, me tocó estudiar, uh-huh, siendo como un comunicador, porque cómo debatía con jueces, uh-huh, o cómo debatía con la gente en la asamblea. Mañana es público, la gente puede ir, los abogados, las instituciones o los representantes pueden ir.
4: Claro, siempre las puertas de la universidad, de Uniandes, están abiertas. El señor rector Gustavo Álvarez, la señora vicerrectora, la doctora Corona Gómez, y la señora vicecanciller Lisbeth Álvarez están siempre prestas a recibir a la comunidad en general, a la comunidad jurídica en particular, ¿no? Pueden asistir, es en el auditorio 1 del campus Tisaleo, en la planta baja del campus. Tenemos un lindo campus donde van a participar estudiantes, docentes, van a visitarnos varios jueces, bueno, el juez Dalí Lozada y varios asesores de la Corte Constitucional. Le comento que también se va a presentar un libro bien interesante del asesor del presidente de la Corte Constitucional. Como le digo, han tenido la deferencia de traer un buen equipo, el doctor José Luis Castro, que es profesor de la Universidad Pública.
3: Ah, sí, lo conozco, sí. José Luis.
4: Él viene a visitarnos también y va a presentar su libro de Derecho Constitucional. ¿Sí? Él es profesor de Derecho Constitucional, somos amigos, compañeros de la... De ese campo del derecho, y van a estar acompañándonos tanto el juez Alí Lozada, que como les digo, se formó en una universidad de prestigio en España, la Universidad de Alicante, y José Luis Castro, que es un investigador del derecho constitucional, que ahora nos va a entregar esta obra que tiene que ver con teoría del Estado, teoría de la Constitución.
3: Correcto. Acá me preguntan, Ramiro, ¿hay que inscribirse o libre acceso? Me preguntan.
4: No, libre acceso. Pueden acompañarnos en el auditorio 1 de la... Uniandes de Campus Tisaleo.
3: Acá tengo un mensaje, me dice Ramiro, pregúntale al doctor si sería bueno firmar un convenio con el Colegio de Abogados de Tungurahua, para que este tipo de charlas también sea parte de la academia y sea del currículo de los abogados.
4: Las relaciones interinstitucionales son claves en la academia, así que vamos a visitar varias
3: instituciones
4: públicas, privadas. El Colegio de Abogados es fundamental. Yo voy a tener un acercamiento con el presidente.
3: Con José Luis,
4: para justamente tender puentes entre la academia y la representación gremial, que es fundamental.
3: Por tiempo le dejo abierta la invitación. La próxima quiero hablar de los consultorios gratuitos. Un gran trabajo. Uh-huh. Apoyan muchísimo a gente que no tiene plata para pagar su abogado. Ahí están los consultorios gratuitos de la Uniandes.
4: Ese es un espacio de vinculación con la sociedad fundamental, donde nosotros patrocinamos gratuitamente en temas de familia, sobre todo temas civiles, de divorcio, a quienes no tienen los recursos para contratar un abogado particular.
3: Lo dejamos para otro tema, ¿le parece?
4: Lo dejamos
3: para otro tema. Y bienvenido al decanato, porque sé que está nuevito.
4: Sí, hace 2 meses que estoy acá en la ciudad de Ambato, así que aprovecho para agradecerles toda la hospitalidad con la que he sido recibido y sobre todo a las autoridades de la Uniandes por la confianza.
3: El doctor Salín Zaidán Albuja, nuevo decano de la Uniandes, hablándonos sobre este evento constitucional de mañana. Ya venimos.

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5: Vamos con nuestra segunda entrevista del día. Son las 8 de la mañana con 12 minutos. Mario Recalde está conmigo. Mario, qué gusto saludarte de Inge Auto. Gracias por haber venido. Mario, hoy vamos a hablar de un tema que quedó pendiente. ¿Cómo cuidar los frenos? Vamos a empezar con tus consejos, porque quizás los frenos es la parte del carro que más se complica. Con el tema de las pastillas, con el disco que se recalienta, con los problemas que el vehículo empieza a fallar. Y además puede ser el problema más riesgoso para una persona. Bienvenido, buenos días.
6: Así es, buenos días, Ramiro. Buenos días a quienes son apasionados con los vehículos. Hoy va a ser rápido, les vamos a contar 5 cosas que hacemos nosotros y que afectan directamente los frenos. Como tú dices, los peores accidentes en vehículos tienen que ver con problemas de frenos. Y vamos con la primera, y que es el más frecuente, y se llama el síndrome del conductor asustadizo. Vivimos con el pie en el pedal del freno.
5: Claro.
6: Especialmente cuando nos vamos de viaje. Imagínate, bajamos para Santo Domingo con el piecito ahí en el pedal.
5: Y te das cuenta porque vos vas atrás y ves los focos del freno prendidos. Prácticamente bajan clavados en el freno.
6: Claro, exactamente. Entonces, imagínate, eso eleva demasiado la temperatura de las pastillas. Las pastillas pierden fricción. El líquido de freno, que ya vamos a hablar también de eso, pierde viscosidad. Y ahí es donde sienten que el freno o se va al fondo o se queda hecho palo. Y a la final no frena. ¿Cómo entender esto? Facilito. ¿Te acuerdas cuando manejábamos bicicleta y se nos iba los frenos y metíamos la suela del zapato para frenar?
5: Y empezaba a salir el humo.
6: Imagínese en una bajadita, ponga el pie la suela del zapato ahí y se nos acababa enseguida, ¿no? Pero si vamos frenando progresivamente, yo siempre les recomiendo la regla del 1-2-3.
5: Ya.
6: Siempre el freno es 1-2-3 y suelta. 1-2-3 y suelta. Eso se llama freno progresivo.
5: Ya.
6: No con el pie ahí directamente en el pedal del freno.
5: Ahora, eso es. También hemos visto, no vamos a hablar de las mujercitas, pero que frenan de
6: siempre
5: una.
6: Nos va.
5: Frenan de una y por poco no se va encima. Ese frenón también daña algo porque se ríen. O sea, estoy hablando de algo.
6: Claro,
5: de...
6: pues ese también es un frenón asustadizo, ¿no?
5: Ya.
6: Cualquiera de las dos cosas, o estos frenos bruscos dañan al sistema, especialmente un sistema que llama calipers, ya, que son unos pernos que está sujetado a las pastillas. Estos también se forzan con esos frenazos bruscos que tenemos.
5: Correcto. Segunda.
6: Segunda. Ignorar los ruidos. A veces preferimos subir la radio, subir el volumen de la radio, a no escuchar ese rechinido que tenemos,
5: claro que sí,
6: en las pastillas. Y mira que hay dos sonidos que son los más frecuentes. El primero, el sonido a calipers, como que si estuviera un chinesco suelto,
5: sí,
6: ahí.
5: Sí, sí, sí.
6: Que ese es un problema de las mordazas de frenos. Y lo segundo, pues, como que si algo estuviera rascándose ahí, raspando.
5: Como que está un alambrecito dándola y mientras da la vuelta a la llanta empieza...
6: El sonido del grillo, le decimos,
5: sí,
6: ¿no?
5: Sí, cric, cric, cric, cric, cric.
6: Sí, sí, sí. ¿Ya? Eso es por dos cosas. Una, porque ya el material está cristalizado. Y dos, que es la más frecuente, el tema de que está el indicador de la pastilla indicándole que hay que cambiar.
5: O sea, las pastillas vienen con un indicador que te dice, va a sonar para decirte ya estoy por cumplir mi vida útil.
6: Cambia, es como irse al dentista y decirle, vea, ya me duele la muela, estoy con un poquito de caries, déjeme nomás ahí. O sea, no, pues eso se va a complicar enseguida.
5: Correcto, y la gente tiende a decir, no, está sonando, sube el volumen del radio mejor para que no siga sonando. Dale.
6: Imagínate, tercera cosa. Mira, en algo tan básico que hacemos las personas, en lavar los carros.
5: Ya.
6: Llegamos de viaje y a lavar el carro enseguida. Ese momento, ese choque térmico que tenemos, el momento de lanzar agua a presión en los discos, definitivamente nosotros decimos les pandea los discos, les daña los discos.
5: Les daña el disco porque está bien caliente y el agua termina dañando los discos.
6: O pasarnos las cochas o charcos de agua, ¿sí? A alta velocidad, la misma cosa, se doblan los discos. Imagínate, es como el sartén caliente mandarle al chorro de agua fría.
5: Ya.
6: Se va a doblar.
5: Hay que esperar algo. Entonces un tiempo. Si yo llego de viaje, el freno está muy caliente.
6: 15 minutitos. Y puede frenar.
5: Correcto.
6: Cuarta cosa, mira, esto fue rapidísimo. Siempre estamos, y no vamos a hablar de aceites porque de ahí nos caen las preguntas.
5: Sí.
6: Pero siempre estamos...
5: Hay tres cosas que no hablamos, Kumar. De aceites, de las choferes y de otras cosas.
6: Bueno, ¿esto qué quiere decir? No, nos preocupamos por cambiar el aceite, pero hay otro aceite, que es el líquido de frenos, que al final es un aceite que pierde viscosidad, especialmente cuando se recalienta.
5: Ya.
6: Nosotros recomendamos cambiar el líquido de frenos.
5: Pero eso tienes que cambiarlo, creo que en el mantenimiento preventivo, cada 5,000 o cada 10,000.
6: Y nosotros recomendamos cada 20,000 kilómetros. Eso sería lo más recomendable. Ya, en carros que viajan bastante sí nos tocaría cambiar antes de tiempo. O sea, mientras más se le force el freno, más va a subir la temperatura del líquido de freno y pierde viscosidad y sobre todo se llena de agua. Nosotros tenemos una medición. Cuando viene un vehículo, lo que le medimos es el porcentaje de agua disuelto en el líquido de frenos. Si está humedado, este porcentaje de agua es alto, pues definitivamente hay que cambiar el líquido de frenos.
5: ¿Los carros modernos, al igual que los antiguos, todos utilizan líquido de frenos?
6: Todos. Tenemos hoy, pues, los carros antiguos, que ya de hecho hasta se lo está cambiando, usan DOT 3 y nosotros estamos usando DOT 4. ¿Cómo se da cuenta? Abra el capó de su vehículo, vaya hacia el reservorio o al depósito de líquido de frenos y ahí va de decir DOT 3 o DOT 4.
5: Ya.
6: Y debe colocar DOT 4 principalmente. Hay una creencia que está matando también a los vehículos. El mecánico de antaño decía, el líquido de freno azul es el mejor.
5: Sí, sí, sí.
6: Ya se le voy a poner. Uy, eso mata un sistema, por ejemplo, de frenos ABS que tenemos hoy. Muy frecuente en los vehículos.
5: Correcto. Vamos, quinta.
6: Y quinta cosa, muy, muy, muy, muy, muy importante, hermano, es el tema de no ahorrarse en los frenos. No ahorrarse. Nos gustan las pastillas baratas, las pastillas de freno baratas, los discos baratos. Y ya hemos sabido que hasta en un buen viaje pueden llegar a pandearse. ¿Por qué? Porque la calidad de estos discos es malo, se pandean. Las pastillas tienen mucha concentración de metales, se cristalizan, enseguida vienen los ruidos.
5: Ahora, pero hay pastillas baratas y pastillas alternas.
6: Qué lindo.
5: Porque normalmente te tienen que decir, no tienen que ser originales, pero a mí me pasó y me ha pasado, ¿no?
6: Claro.
5: Tienen que ser originales las de tu mismo carro, pero resulta que el del mismo carro vienen alternas de la misma calidad.
6: Claro. Mira, tenemos tres tipos de pastillas y les voy a explicar facilito. Hay las orgánicas, las semimetálicas y las de cerámica. Esto es igualito como tener, por ejemplo, las primeras que son las orgánicas es como andar con chanclas. Es suavecito, es cómodo, pero se desgasta antes de tiempo. Las segundas son las semimetálicas, que es como andar con botas de trabajo. Esas van a aguantar, pero a veces pueden ser muy duras.
5: Ya.
6: ¿Ya? Y la tercera son estas famosas pastillas de cerámica, que es como andar con zapatillas de alto maratón.
5: O sea, justo tengo esa pregunta. Me dice, Ramiro, pregúntele sobre las pastillas de cerámica. ¿Son
6: excelente.
5: Las mejores?
6: Son las mejores, definitivamente las mejores. Porque son compuestos formulados, bases cerámicas, pueden tener muy poca concentración de metales, por ejemplo, cobre, ¿ya? Y hacen que duren bastante, no suenen y tengan alta eficiencia, es decir, no se recalienten fácilmente.
5: Correcto. Vamos a empezar con preguntas, rapidito, de la gente. Acá dice, licenciado, pregúntele, mi carro suena la rueda, pero durante una hora, luego ya se va el sonido, dice, y no le dan qué es lo que tiene.
6: Ese es un problema de asentamiento, ¿ya? Y principalmente se debe a la calidad de los discos de freno.
5: Ya, ¿qué es el asentamiento? O
6: sea, esos ruiditos, ajá.
5: Hasta que un mal esté asentamiento. Caliente.
6: Sí, eso es también interesante. Mira, cuando cambiamos pastillas de freno, primero lo que nunca recomiendo es salir de viaje cambiando pastillas nuevas.
5: Ya.
6: Porque vamos a tener un asentamiento anormal que va a recalentar los discos y es casi seguro que van a tener problemas con frenos. Ya, siempre asiente, el asentado de las pastillas de freno dura por lo menos una semanita. Y tiene que hacerlo, en primer lugar, el mecánico luego del cambio y luego hay que indicarle al dueño del vehículo cómo hay que hacer el asentamiento.
5: Ramiro, el freno parece que se va hasta el fondo y luego regresa. ¿Qué problema hay?
6: Ahí tenemos problema o de bomba de frenos o que no ha cambiado el líquido de frenos por un buen tiempo.
5: Y repito, eso se hace en mantenimiento preventivo. Te van a decir, sí, cuando vas a hacer mantenimiento preventivo, te revisan obligatoriamente el líquido de freno.
6: Sí, siempre. Y no es el nivel. Medimos la concentración de agua en el líquido y la suciedad.
5: ¿El olor a zapata quemada dice que el freno está malo?
6: No necesariamente.
5: Vaya, a veces
6: hablamos por calidad.
5: Vaya,
6: es por la calidad de las pastillas y otras veces por recalentamiento.
5: ¿Qué es la zapata? ¿Es donde van las pastillas?
6: No, las zapatas son, adelante, por ejemplo, en un carro convencional tenemos pastillas de freno y atrás tenemos zapatas, que son como unas medias lunas.
5: Ya
6: que son muchas más largas, que el 80% de las personas las remacha o las pega. ¿Ya? Y el 20% apenas está comprando hoy. ¿Cómo es? Zapatas nuevas.
5: Ya, ¿cada cuánto cambias zapatos?
6: Zapatas, por lo general, casi es una regla, ¿no? Cada 3 cambios de las ruedas delanteras, un cambio de las ruedas posteriores.
5: ¿Cuál es la diferencia entre frenos mecánicos y frenos ABS?

0: ¿Mayoría de carros antiguos?
1: Mi hermano, no. Tenemos vehículos a veces desde el 94.
0: Pero depende de la calidad, entonces, también del vehículo.
1: Claro. Mira, ya casi te digo que hasta los frenos a veces ya se volvieron parte del pasado. Porque hoy existe un sistema que se llama sistema de control de estabilidad,
0: ya.
1: Que también trabaja con los frenos y trabaja todo.
0: Correcto. Ramiro, yo me movilizo mucho en bus y tengo por costumbre subirme al frente del chofer. Y casi siempre rechinan las llantas cuando frenen la parada. ¿Es que están mal los frenos de esos buses?
1: Totalmente. La calidad, especialmente de las zapatas que utilizan esos, es de mala calidad.
0: Sí, he escuchado que los buses, sobre todo, rechina mucho la llanta.
1: Y otra cosa, el recalentamiento, ¿no? Igual no nos metemos a hablar de los buseros, pero sabemos que andan a buena velocidad y el frenazo es muy, muy... muy exagerado.
0: Bueno, estamos hablando de frenos, pero acá me preguntan del aceite. Mi vehículo consume aceite pese a que le cambio a cada rato y a un empaque de cabezote, dice. Tengo un Hyundai Tucson.
1: A ver, ¿cómo está? Esa no te escuché.
0: Dice que tiene problemas. A ver, espérate un ratito. Está consumiendo aceite pese a que se cambió ya un empaque del cabezote, dice.
1: Ya.
0: Tengo un Hyundai Tucson.
1: Ese puede ser desgaste de cilindros o problemas en sellos de válvula.
0: Ramiro, mi carro vibra al frenar. Solo pasé las llantas de atrás adelante y pasó esto, dice.
1: Ya, exactamente. Ahí podemos tener un problema de balanceo de llantas.
0: ¿No tiene que ver con los frenos?
1: No tiene que ver. Si pasó en la rotación de ruedas, es casi seguro que tengo un problema de balanceo.
0: Buen día, Ramiro. La pastilla frontal está bien, pero suena como que ya no hubiera. Dice, ¿qué será?
1: Claro, calidad de la pastilla.
0: Ya. ¿Las pastillas de carbono, qué tal?
1: Bueno, todavía siguen siendo una buena opción. Lo único es que se desgastan rápido y manchan mucho los aros.
0: Correcto. Bendecido día, las pastillas chillaban al frenar, le cambiaron, pero sigue chillando. Supuestamente le han puesto unas que son de cerámica. ¿Qué se debe hacer?
1: Puede ser ya problema de disco. Si las pastillas son cerámicas, el problema está en el disco.
0: Mi sonido es como de un tarro que se estuviera arrastrando, pero de vez en cuando nomás asoma este sonido.
1: Sí. Bueno, ese es un problema de asentamiento especialmente.
0: Ya, ¿cómo te das cuenta de eso? Tienes que hacer algo. ¿Cuál es?
1: Claro, tenemos que hacer. O sea, ahora en la parte técnica tenemos varias cosas que hacer, ¿no? O sea, siempre cuando cogemos frenos, primerito nosotros vamos a dar una vuelta justo para ver que no haya chillidos, que no haya vibraciones, que no haya sonidos raros que estén fuera de lo común, ¿no? Entonces, luego de eso, pues recién sacamos las llantas para revisar cómo está el sistema.
0: Bueno, última pregunta porque tengo un montón de preguntas. Tengo una camioneta T-Max y lamentablemente mis aros están negros. Me dicen que es de las pastillas.
1: Exactamente. Ajá, justo, las pastillas.
0: O sea, las pastillas botan el carbono.
1: Claro, se desgastan rápido y ensucian. No debe tener problemas de ruido, no debe tener problemas de frenado bien. Exactamente, y es problema de los aros.
0: ¿Qué tanto afecta eso? El desgaste. ¿Quiere decir que se están desgastando más rápido?
1: Se desgastan antes de tiempo, antes de tiempo.
0: Es la calidad de las pastillas.
1: Sí, exactamente. Ajá.
0: Correcto.
1: Entonces, cambiar de calidad, nada más.
0: ¿Cuál es tu sugerencia de cada cuánto hay que hacer mantenimiento de frenos?
1: Ya, yo recomiendo cada 10.000 kilómetros hacer el mantenimiento de frenos. Y nosotros, por ejemplo, yo recomiendo mucho el cambio de aceite cada 5, porque cada 5 nosotros revisamos el estado de las pastillas y el estado también del líquido de frenos.
0: Claro. Entonces, con eso evitamos cualquier problema. Hay que completar, y hay gente que anda cargado el líquido de frenos en los carros, sobre todo antiguos.
1: Claro, no, pues imposible. Ya, mientras se desgaste las pastillas de freno, va a bajar un poco el líquido de frenos, que ese también es una indicación de que las pastillas de freno están desgastadas. Pero si tienen que estar completando frecuentemente, pues ahí tenemos un problema de fugas y eso es muy peligroso.
0: Correcto, gracias Mario. 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
0: Correcto, Mario Recalde ha estado con nosotros, ya venimos.
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mejor canción de Ricardo Montaner se llama Solo por un Beso y te la acabo de poner ahora. La mejor canción del señor Ricardo Montaner. Me voy, señores, ha sido un verdadero placer compartir con ustedes el programa, un verdadero placer ser parte de este programa. Por acá me quedé sin fondo, déjame ver. Me quedé sin fondo de Ricardo Montaner. Ahí está. Por lo menos para despedir el programa. Gracias, señores, se cuidan. 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Gracias, bendiciones, un abrazo fuerte. Que tengas un bonito día. Chau, chau.

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ya la resolución de pequeñas cosas por esta semana o por estos días. Nos recibiremos mutuamente a esta hora aproximadamente. Ya nos vamos normalizando poquito a poquito. Tengo un proyecto, necesito un poquitito más de tiempo. Y volvemos a nuestro horario normal. Mientras tanto, a través de la frecuencia 93.3. Por todos los mensajes que tú me envías, gracias. A través de la Turbo Sintonía, muy buenos días, Monday Cars. La pregunta del millón de la mañana a través de las zonas del 0969891302. A través del 0984990938. Tú me envías las notas, me comentas. A través de www, como me escuchas, en turbofm.com. Tu saludo muy especial. Tus abrazos grandes. Un abrazo también para la gente linda que nos acompaña en 93.3. Mi Alexa, muy buenos días. Un saludo para Santi que nos acompaña. Saludos también para Evelyn. Saludo muy especial para ti que estás conmigo. Ficoa, muy buenos días. Un abrazo muy especial, mi querida Alex. Saludos también para Santi en el centro de la ciudad. Estoy contigo en San Antonio. Muy buenos días, Pincho. A los tiempos, Pincho. Muy gentil tu sintonía. Ale, querida, me dice todos los días te escucho. No siempre te escribo, pero aquí estoy. Y yo sigo aquí. Yo sigo aquí contigo. ¿Cómo limpiamos? La pregunta del millón. ¿Cómo limpiamos y cuidamos los piecitos con vinagre de manzana? ¿Para cuándo se recomienda hacerlo? Vinagre de manzana se convierte en un aliado, dicen los especialistas. El vinagre de manzana, buenísimo para el cuidado de los piecitos, gracias a las propiedades que se le atribuyen. De todo aquello que te cuento sobre el vinagre de manzana, comienza a ganar espacio en la cocina, después utilizarse en las rutinas de cuidado personal y uno de los usos más populares se aplica para los piecitos, por si tú no lo sabías. Los piecitos, muy importante. No se trata solamente de usarlo, sino también de cómo y cuándo hacerlo. Muchos de sus beneficios se potencian durante la noche cuando la piel está en reposo y cuando no esté expuesta a factores externos como calzado, fricción constante, el caminado, el cansancio, etc. ¿Motivo por el que el vinagre de manzana mejora los piecitos? Porque es una de las principales ventajas de este ingrediente con su acidez natural, que ayuda a ablandar zonas endurecidas de la piel como los talones. Al incorporarlo en un baño de pies con agua fría, favorece la suavización de las callosidades. Facilita su posterior eliminación con herramientas como la piedra pómez. También se lo utiliza como complemento para tratar afecciones comunes, como el pie de atleta, los hongos, etcétera, diluido en agua o directamente sobre la piel, permitiendo que actúe así por varias horas. Y el uso frecuente. ¿Qué hacemos? Sumergimos los piecitos en una mezcla de agua tibia y vinagre. Se puede ayudar a equilibrar la humedad, reduciendo transpiración y mal olor. Además, se le atribuye efectos que favorecen circulación y alivian la sensación de cansancio. Pasito a pasito, momento de uso clave para obtener los resultados. Aplica vinagre de manzana por la noche, permite que actúe sin interrupciones. Obviamente no lo pongas puro, sino diluido con agua y secas los piecitos con una toalla. Para un baño relajante se puede mezclar aproximadamente una parte del vinagre con dos partes de agua tibia, incluso sumar sal si es que lo deseas. Los dejas en remojo de 20 a 25 minutos. Y en casos específicos como algunos otros problemas más, lo aplicas directamente con algodón, ahí sí puro, pero solamente en las zonas donde haya problemas. Tu abrazo suena. Tu música también tiene poder. A través de 93.3 somos...

0: tu sintonía, gracias también la super diaria compañía. Todo cuanto tú quieras contarme lo haces. Tengo una cantidad de situaciones. La cantidad de situaciones que compartimos contigo, a ver si lo hacemos en dos partes por el día de hoy. Por el día de hoy, dada la cantidad de información que tengo que entregarte, entramos rápidamente. Correcto, entramos rápidamente a tu vida y entramos también junto con DJ Scratch y su super música. Su fondo musical, nos vamos con las damas y los caballeros del Zodíaco. Llego a tu vida miércoles 27 de mayo con toda la energía que traigo para ti. Tengo que comentarte algo muy importante. Tenemos este día Mercurio y Géminis, los obstáculos y las energías negativas que enfrentará cada signo. ¿Por qué? ¿Por qué Mercurio llega a Géminis? Es interesante, ¿qué te significa esto? Mercurio en Géminis trae cambios intensos para todos los signos del zodiaco, dejando obstáculos, confusión mental y desafíos emocionales que pondrán a prueba decisiones personales y estabilidad cotidiana. No es una aventura, Mercurio en Géminis. Hay muchos problemas. ¿Por qué? Porque Géminis es el gemelo malvado, porque Géminis tiene dos caras y Mercurio es el dios de la comunicación. Imagínense lo que pasa con eso. Esto marca un periodo de intensa actividad mental, reflexión profunda, movimiento energético que impactará directamente la manera en que cada signo procesa la información. Cada signo se comunica, eso por Géminis, porque Géminis y Mercurio los dos son comunicación. Y enfrenta sus decisiones personales, aunque esta posición astrológica suele asociarse con rapidez intelectual. Con nuevas oportunidades también puede despertar ciertas tensiones internas que generan bloqueos, dudas o situaciones inesperadas que exigen paciencia y claridad. Por lo tanto, durante este tránsito, para muchas personas sentirán una necesidad urgente de reorganizar prioridades, replantear conversaciones pendientes, enfrentar verdades que habrían permanecido ocultas bajo la rutina diaria. La energía geminiana cambiante e inquietante puede intensificar la dispersión emocional, los malos entendidos y la dificultad para concentrarse en lo verdaderamente importante. Cada signo experimentará hoy efectos de manera distinta. Algunos enfrentarán desafíos relacionados con relaciones personales, otros con inseguridades laborales, económicas o emocionales. Comprender estos movimientos te permite anticiparte a los retos y convertir la incomodidad temporal en una oportunidad para evolucionar. Aries, impulsividad en conversaciones importantes. Mercurio en Géminis activa la necesidad de expresar sentimientos sin demasiados filtros. Oh my God. Aries, se lo vas a decir todo a todo el mundo sin que importe lo que sientan. Esto podría generar tensiones innecesarias en relaciones personales y laborales. La rapidez típica de este signo hace que Aries responda sin analizar consecuencias, generando malos entendidos. Aries, cuidado con los malos entendidos por lo que dices. Aparece ansiedad por resolver todo de inmediato. Te va a provocar desgaste emocional y agotamiento mental, acumulación de pendientes y conversaciones inconclusas. Aumenta frustración llevando a decisiones apresuradas. Continuamos con Tauro. Y si no, tú me escribes y me lo confirmas. Tauro, dudas financieras inesperadas. Este tránsito mueve inquietudes relacionadas con la estabilidad económica y sensación de seguridad material. Todo Tauro podría sentirse confundido respecto a inversiones, gastos personales. Experimentarás incertidumbre donde normalmente hubo firmeza y estructura. La tendencia a sobrepensar excesos futuros genera tensión. Periodo donde pequeñas complicaciones administrativas te siguen pidiendo, ¿sí? Prudencia. Géminis, situación mental y agotamiento. Signo que amplifica la actividad mental es Géminis, pero también provoca exceso de pensamientos simultáneos. Géminis sentirá que muchas ideas compiten por atención, dificultando priorizar lo que realmente es importante. Y este exceso va a cansar tu cuerpo, tu mente, tu alma. Debes descansar un poquito más porque hay mucho desgaste físico, Géminis. Cáncer. Pensamientos ocultos que te incomodan. La introspección intensa despierta recuerdos y emociones que parecían resueltos. Mercurio en Géminis removerá pensamientos profundos y asuntos pendientes que requieren atención emocional y evaluación. También surgen dudas respecto a relaciones cercanas, generando tensión e interpretación de ciertas palabras. Te vas a sentir vulnerable, tienes que estar más tranquilo. Regreso con el resto de los signos. Tu música suena con
1: Jay Scratch.

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1: Mientras tus saludos llegan, tus mensajes también me envían cantidad de saludos. Gracias por toda esa conexión, por mi gente linda. Por un público que se suma todos los días. Somos parte de la mañana 93.3. Buenos días, mi hermosa Lisita. Gracias por regalarnos tu dulce voz cada mañana. Ya cerca de nuestro día sea tan dulce como 93.3. Turbo por siempre, bendiciones. Miriamcita preciosa, tú estás próxima a tu cumpleaños. Me dices cuándo es y ya sabes. Siempre me represente con un obsequio para ti, Miriamcita. Yo te quiero mucho, mi vida. Gracias por esas bonitas palabras. Mi querida Miriamcita, siempre deseándote mucha salud en tu vida. Lo mereces. Sigue adelante con Turbo en el parlante, hermosa. La Turbo Sintonía del Dial. Listo, y a continuación vamos con la segunda parte, Just the Second Part, a través de 93.3. ¿Por qué? Porque cuando hay este tipo de cuadraturas, es importante entregar la información completa para que tú me digas sí, ¿verdad? Y puedes mantenerte al tanto de lo que sucede. Por lo tanto, un abrazo muy especial para ti que me acompañas en la zona 93.3. Cuanto tú me quieras conectar, gracias. Tú me lo comentas. 09-6989-1302. Volvemos la segunda parte de los caballeros del zodiaco y las damas del zodiaco. Continúo contigo, Leo. Conflictos sociales y amistades tensas. Las dinámicas grupales podrían volverse complicadas durante este tránsito. Leo enfrentará desacuerdos con amistades o colaboradores debido a diferencias y opinión. Choques de expectativas o conversaciones mal interpretadas. Dime si se ajusta, dime si es eso también. Mercurio y Géminis hará visible ciertas decepciones o promesas incumplidas que obligarán a replantear vínculos importantes. Será un periodo incómodo pero útil para identificar qué relaciones realmente aportan crecimiento y cuáles solamente generan desgaste emocional. Y te cuento que hay un Leo que está viviendo esta situación. Así tal cual, Géminis, también se aplicó, ya me escribieron, me dicen, Ale, sí coincide. Continúo contigo, Virgo, presión laboral y exceso de exigencia. La energía mercuriana impactará directamente la vida profesional de Virgo, intensificando responsabilidades y generando sensación de que todo necesita perfección inmediata. Esto aumenta estrés y preocupación por errores mínimos, Virgo. La autocrítica excesiva será uno de los mayores obstáculos. Mercurio en Géminis impulsará revisiones constantes que podrían retrasar avances importantes. Será fundamental aceptar que avanzar imperfectamente es mejor que detenerte. Así que Virgo, acepta la imperfección. Libra, indecisión frente a cambios relevantes. Mercurio y Géminis abre múltiples caminos posibles, pero lejos de facilitar decisiones. Genera parálisis por exceso de opciones. Libra, te sentirás dividida en seguir la lógica y escuchar intuición contradictoria. Y esta incertidumbre afecta a proyectos personales, vínculos importantes, la necesidad de complacer a otras personas. Dificulta decisiones auténticas, haciendo necesario fortalecer seguridad interna antes de avanzar a nuevas oportunidades. Escorpio, durante este tránsito van a salir a la luz verdades que Escorpio prefería evitar. Conversaciones intensas o descubrimientos inesperados removerán emociones profundas y obligarán a replantear ciertas certezas. Aunque inicialmente esto genere incomodidad, también abrirá espacio para construir relaciones y una vez sea más honesta. La resiliencia a cambio será el verdadero obstáculo, no la información revelada. Sagitario, desacuerdos sentimentales. Mercurio y Géminis activa el eje relacional de Sagitario. Provoca tensiones en pareja o vínculos cercanos. Diferencias de comunicación y expectativas poco claras. La impulsividad al responder podría empeorar los conflictos. Mejor no responda, Sagitario. Capricornio. La organización habitual de Capricornio se verá alterada por movimientos imprevistos. Cambios repentinos de agenda, retrasos, tareas adicionales, traen caos. Y este desorden podría traducirse en cansancio acumulado. Indispensable que seas flexible y descanses, Acuario. La creatividad fluctuará intensamente durante este tránsito. Surgirán ideas. Costará mucho desarrollarlas. Generarán frustración. Y los proyectos quedarán inconclusos. Vas a tener distracción constante y dificultad para sostener inspiración. La clave será simplificar todo, pero habrá problemas. Piscis, tensiones familiares y sensibilidad elevada. Piscis experimenta la sensibilidad más intensa frente a dinámicas familiares o emocionales del pasado. Los comentarios aparentemente simples harán sentir más profundo el dolor habitual. También surgirán cuestionamientos sobre pertenencias, estabilidad emocional y vínculos afectivos cercanos. Y aunque resulte incómodo, este tránsito te ayudará a Piscis a identificar necesidades emocionales reales y establecer límites más sanos para proteger el bienestar interior. Yo sé que tú también estás pasando por un problema así. Espero haberte podido ser de utilidad con esta información. ¡Música suena! ¡Somos la número uno! ¡Somos!

0: Muy buenos días, Alexita. No te olvides esta mañana, Marenquito. Con todo gusto, mi vida. Saludo para Dumiao. ¿Cómo estás? Mi querido Dumiao, precioso mañana. Saludo para ti. Siempre en la Tuturo Compañía.
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0: Gracias, mi querido Dumiao. Preciosa mañana. Muchas bendiciones para usted. Lindo día. La Tuturo Compañía. Todos los días. Muy buenos días. Tengas una bonita mañana, Miguel. Sabes que escucho el programa desde las 6 de la mañana junto a Ramiro Vela Jiménez. Y les comento que hace falta un semáforo en la Atahualpa, en el cruce de la Teniente Ortiz y Cóndor Mirador. En este cruce es fatal por el incremento de vehículos que transitan por el Camino Real hacia el norte de la ciudad. Transitan por dicha carretera hacia las unidades educativas, bomberos y auto importador Alvarado, Adipaz y muchas empresas más. Listo, mi vida, muchas gracias por tu reporte, muy gentil. Oportunamente lo haremos llegar al municipio. Esperemos que todavía recibamos ayuda, atención de parte del municipio. Mientras tanto, quiero comentarte cuáles son los hábitos de longevidad. Un abrazo muy especial para ti. Recuerda, es muy importante algunos de los hábitos. Toma siempre té. No comas más allá del 80%. Si es bueno caminar todos los días, puedes levantar pesas, puedes caminar, puedes correr. Puedes ubicarte debajo de los arbolitos en la ciudad. Puedes sentarte, sí, hacer cicla, biciclear todos los días. Comer los alimentos de estación es importante, ¿por qué? Porque la Tierra aporta una gran cantidad de energía que tiene el planeta a través de los alimentos. Recuerda que no comemos solamente la parte física, nos alimentamos de la parte energética. ¿Por qué son mejores los alimentos que vienen de la Tierra, que están crudos, entre comillas? Porque vienen con la carga energética que tiene el planeta y nutre energéticamente también tus células y tu alma, tu campo energético bioeléctrico. Por eso es importante comer los alimentos de temporada, porque están listos para consumir y tú puedes aprovechar el 100% de esa energía. Es importante que practiques la gratitud. Gracias a la vida, gracias a este día, gracias a esta vida. Gracias a la vida que nos ha dado tanto. Duerme temprano, también es importante. Estírate cada mañana. Come más vegetales por la misma razón que hay que comer los alimentos de estación. Es importante también disminuir el azúcar. Se ha comprobado científicamente que el azúcar no aporta realmente lo que el organismo necesita. Más bien se vuelve una adicción. La respiración es profunda. Sobre todo cuando vas al bosque, llena profundamente tus pulmones para que puedas limpiar tu sangre y mantener tu cerebro activo y sano. Mantener el estrés bajo es importante. Haz un poco de meditación, escucha la música, mantente la frecuencia correcta. Ríe con frecuencia. Si la vida no te da motivos para reír, entonces búscalos tú. Hay una gran cantidad de momentos en los cuales te puedes reír. Pasar el tiempo en la naturaleza es importante, mantenerte activo. Es importante pasar tiempo también, no solamente en la naturaleza, sino tocando la naturaleza. Toca árboles, toca plantas, toca tierra, toca pasto, toca césped. Mantén tu rutina con calma y respeta tu descanso. Lo ideal es estar activos mientras el sol está activo y desactivarnos o irte a dormir cuando el sol se esconde. ¿Por qué? Porque eres un ser de luz, porque eres un ser de sol. Porque la luz nos amplifica y nos lleva contigo. Por eso tu música sigue sonando. ¡Somos!

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A continuación me han solicitado información, me decían, Ale, los productos que no se deberían usar durante el embarazo, me comentaba Jani. Me decía que está esperando su primer niño, pero que el doctor le había dicho que hay algunos productos que ella no debería consumir. Te cuento, 15 productos que no se deben usar en el embarazo, aunque parezcan inofensivos. Entrando en contexto, y aunque parezcan seguros estos productos cotidianos, podrían representar riesgo durante el embarazo según los expertos. Hay momentos en la vida en los que el cuerpo deja de sentirse únicamente propio. Vas a compartirlo con el futuro, dueño de tu existencia, tu niño o tu niña. Durante el embarazo, el organismo atraviesa los cambios hormonales metabólicos que modifican la manera que absorbe sustancias químicas y nutrientes, de acuerdo con los especialistas. Productos de alto cuidado, no en el embarazo. Te comento acerca del retinol y los derivados de la vitamina A. El retinol aparece en decenas de productos de antiedad, tratamientos contra el acné, y aunque es súper efectivo para la piel, te comento que los dermatólogos y los obstetras advierten que altas dosis de vitamina A puede relacionarse con malformaciones congénitas. Mamis que están esperando un bebé, no se tomen o se apliquen retinol ni dosis de vitamina A en la piel. El ácido retinoico, por ejemplo, incluye tratamientos como la isotretionina, el retinil palmitate. Esto tampoco tienes que usar, mami, si estás esperando una vida. Muchas mujeres descubren su embarazo semanas después de concebir y por eso tienen que revisar sus cremas. Nada de retinol, nada de vitamina A en las cremas. ¿Por qué? Porque tu bebé puede nacer con malformaciones. Las tinturas para cabello con químicos agresivos. No te pintes el cabello, por favor, porque todo ese químico pasa a la placenta y de la placenta va directamente a tu niño. Es importante, la ventilación es importante, inhalar químicos. Si tú inhalas químicos concentrados durante varios periodos, puedes aumentar molestias respiratorias y náuseas, y eso va a tu bebé. Y esto va para todas aquellas damas que estando embarazadas tienen un salón de belleza y continúan haciendo tratamientos capilares a sus clientas. Debes dejar de hacer ese tipo de tratamientos, y el lugar donde tú te encuentras, si tienes un salón de belleza, debe estar constantemente ventilado. Los aceites esenciales sin supervisión, lo natural no siempre significa que sea seguro. Te comento que algunos aceites naturales estimulan las contracciones uterinas o provocan irritación. Aceite natural, ¿sí? De canela, romero, salvia, jazmín, menta, propóleo y poleo. Las aromaterapias especializadas recomiendan usar únicamente aceites probados médicos y diluidos, pero muy diluidos. Los productos de limpieza con cloro y solventes fuertes obviamente tampoco están indicados. Ten cuidado. Tu vida y la vida de tu bebé, si no hay suficiente ventilación, están en peligro. Los alisados con formaldehído. Los tratamientos en tu cabello. Por eso se dice que las mamis no deben tocarse el cabello. Estás embarazada, deja tu cabello, hazte una colita o tenlo suelto. Nada de tratamientos, nada de alisados, porque el formaldehído tiene formol. ¿Dónde va el formol? A tu niño. ¿Qué causa? Muchos problemas en el parto. Algunos suplementos herbales también. No todos los suplementos naturales son regulados. Muchas personas asumen que si algo se ve verde tiene receta médica. Es bueno, no, señorita. Los ingredientes como el ginseng, hierba de San Juan o regaliz pueden alterar la presión arterial, las hormonas o las contracciones y hacer que tengas un parto prematuro o que pierdas a tu bebé. No sé si sabías esto, pero yo te lo cuento. Los esmaltes con tolueno y ftalatos. Los ftalatos que son plásticos. Ciertos esmaltes contienen sustancias químicas relacionadas con alteraciones hormonales, como por ejemplo el tolueno. Y aunque la exposición ocasional probablemente sea baja, los expertos dicen que en los frascos de esmalte verde, el 3-free o el 5-free, especialmente durante el embarazo, son malos. Los pesticidas domésticos están asociados a la exposición prenatal y alteraciones neurológicas de tu niño. Si tú usas mucho insecticida, el niño podría tener problemas de retraso mental. Los productos con altos niveles de salicilatos. El salicilato está en los tratamientos contra el acné y los exfoliantes. Y concentraciones elevadas en tratamientos intensivos, algunos limitan el embarazo. Necesita supervisión médica. Obviamente bebidas energéticas no, porque tiene taurina, cafeína, y van a dañar el cerebro de tu niño. Los perfumes excesivamente concentrados tampoco, porque causan náuseas, migrañas y tienen plásticos y van a dañar a tu bebé. Los saunas y las almohadillas térmicas intensas no son productos y forman parte del autocuidado. Estos aparatitos, estas almohadillas y sauna elevan demasiado la temperatura y también ponen en riesgo a tu bebé. Moderar los jacuzzis, los saunas, mejor diles no. Los blanqueamientos dentales, no. Los pesticidas con BPA, no. Los medicamentos de venta libre sin orientación médica, no. La maternidad empieza con la formación de la mami. Sé responsable, cuida a tu bebé. Mientras tanto, yo pongo tu música. Yo soy

temas tanto que compartir contigo. Los saludos llegan muy gentiles. Manuelita Sáenz. Estoy contigo, caballero. Muy buenos días. Tunguragua 124, tu compañía es importante. Iván y su bam bam. Muy buenos días, Ivancito. Saludos, caballero. Manuelita Sáenz. Te abrazo también, te deseo una bonita mañana. Muchas bendiciones hoy y siempre. Todos los días tienen algo especial. Todos los días son importantes. Por eso es importante compartirlo contigo. Tus abrazos siempre significan un motivo muy especial para seguir adelante conectados. Buenos días, Mundi Cars. Tengas un lindo día. Gracias a todo el equipo de Mundi Cars. Estoy contigo en el mundo de los Andes. Juguetón, Bebe Mundo. Mientras tanto, quiero compartir más información contigo. Te comento que un estudio analiza si los movimientos durante el sueño pueden revelar señales de Alzheimer. Interesante. Los investigadores de la UNED y la UNIR desarrollan un estudio que explora si pequeños movimientos registrados durante el sueño pueden aportar información para comprender mejor el deterioro cognitivo del Alzheimer.

les gusta estudiar. Ponen en el riel a todos los elementos y después simplemente apuntan las conclusiones. Nos concentramos en los modelos, pero este interesante estudio forma parte de la línea de trabajo desarrollado desde hace años. En todo caso, se permite desarrollar metodologías para analizar movimientos durante el sueño de los pacientes. Dicen que el trabajo no plantea una herramienta diagnóstica ni una aplicación clínica inmediata. Se trata más bien de una prueba de conceptos orientados a avisarnos con tiempo qué es lo que está pasando con tu mente. Interesante la conclusión de los científicos. Todavía están en estado de investigación, pero tú sabes, ellos no se detienen, siempre traerán información. Mientras tanto, a través de 93.3, cuando el hambre no perdona, saboreamos al gusto, pollos al gusto. 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

0: lo que tú quieras esta mañana me lo cuentas. 0969-89-1302. ¿Alguna pregunta, alguna duda? Cuéntamelo. Zona del 93.3. Tus abrazos, gracias. Mi Alexis Filco, buenos días. Saludo a mi Alexita, Prato Ungaragua 73. Turbo, Huachi, Grande, Montalvo. Buenos días, 93.3. Buenos días, buenos días. Que tengas una bonita mañana, corazón. Tungaragua 73. Super Turbo, mañana. 41 minutos, hora 10. Tu música sigue sonando en este super miércoles 27 de mayo. Tengo los saludos, ya voy también con las sugerencias musicales. Saludos, un abrazo para toda la gente linda que nos acompaña en Ingaurco. Buenos días, Ingaurco. Gracias en el Mall de los Andes. Gracias también en Fico, en el Parque de los Quindes. Un saludo para todo el equipo de Boutique de la Carne Corte Fino. Saludo para Marisol. Gracias también al equipo de Tu Mascota en Ficoa. 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Estoy contigo, Martínez, en Ficoa. 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La información es importante como turbo en el parlante. En Brasil son millones de hogares que llevan más de 100 años filtrando y enfriando el agua con un pedazo de barro. Sin electricidad, no sé si tú lo sabías. Sin tecnología digital, sin mantenimiento complejo, y los estudios científicos acaban de confirmar que funciona mejor que muchos sistemas modernos. Y es el filtro de barro brasileño conocido como filtro de vela, funciona el agua. Te comento que el agua cae por gravedad a través de una vela de cerámica microporosa que retiene sedimentos y microorganismos, capas internas de carbón activado y plata coloidal. De esta manera elimina bacterias, elimina olores, elimina cloro. Los estudios sobre los filtros cerámicos documentaron eficiencias cercanas al 99%. La eliminación de las bacterias como el Escherichia coli, accesibles a una mejor calidad de vida potable en el mundo. Esto es lo que hace Brasil. Pero hay un detalle muy pequeñito que lo hace más extraordinario. También enfría el agua. El barro poroso permite la microevaporación constante. Y esto reduce la temperatura de forma natural, incluso en climas extremadamente cálidos, sin consumir un solo vatio de energía. Yo necesito un producto de estos. Habrá que importarlo desde Brasil. Y está nada más y nada menos que en un mundo donde se busca innovación constante resuelve la crisis global de agua. Este diseño centenario muestra algo que a veces se olvida. No todas las soluciones más inteligentes son las más sofisticadas. A veces lo que funciona mejor ya estaba inventado hace generaciones. Solo había que buscarlo porque allí estuvo siempre. Por lo tanto, en Brasil llevan más de 100 años filtrando agua con barro sin electricidad. Y encima el agua se fría. Los estudios confirman que elimina el 99% de bacterias. Sin tecnología, sin electricidad, sin complicaciones, como un shampoo. Y a continuación, tu zona de premios. La zona. Un abrazo muy especial. Suena.
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0: Correcto, ya a continuación tenemos el ritmo. Mismo ritmo, mismos cantantes de la canción que hoy está en zona de premios. Simplemente dime dónde nace este género, el que estás escuchando o el que va a sonar. Te doy tres opciones. A continuación escuchamos la canción en 3, 2, 1. Correcto, comienza la canción. Y los chicos nos dicen de qué género se trata. Pregunta el millón, ¿este género nace en Colombia, Estados Unidos o España? ¿Dónde nace este género? Te lo repito, Colombia, Estados Unidos o España. ¡Ahora en tu vida! Seguimos, sonamos, vibramos y somos...

0: Mañana hay que celebrar, hoy hay que celebrarlo. Todos los días celebramos la vida, celebra tu presencia, celebra tu compañía con 53 minutos. Miércoles 27 de mayo. Tenemos la presencia del sol, pero lo más importante, tu calor, tu vida. Ya te repito, la zona de premios. Mientras tanto, te comento que las lechugas son muy importantes en la dieta diaria. ¿Pero qué es lo que tienen? Se componen principalmente de agua. Destacan por su bajo aporte calórico, su valor nutricional, que se centra en el aporte de micronutrientes esenciales. Si hablamos de la vitamina A en forma de betacaroteno, la misma que las mamis no se pueden aplicar en crema, sí la pueden consumir. Te puedes comer una zanahoria. No es lo mismo comerte una zanahoria que aplicarte una crema que tenga vitamina A. La zanahoria es más sana y natural. Si en todo caso es fundamental para la salud ocular, las mamis que están esperando bebés. Si bien es cierto, en un segmento anterior les comenté que no era bueno que se apliquen cremas con vitamina A, sí es muy bueno que coman zanahorias, porque esto le aportará vitamina A a su bebé. Si hablemos de la vitamina K, es esencial para la coagulación de la sangre y el fortalecimiento de los huesos. ¿Qué la tiene? La lechuga. Los folatos, la vitamina B9, son claves para la formación de células sanguíneas y muy recomendadas por el embarazo. La vitamina C actúa como un potente antioxidante celular y favorece la absorción de hierro. Si hablamos de fibra, facilita el tránsito intestinal y ayuda a mantener saludable la microbiota. Te comento que potasio y calcio, minerales que contribuyen al buen funcionamiento muscular y nervioso. ¿Para qué es el potasio? Para que el sistema nervioso no se ponga nervioso. Las variedades de ojo oscura. Como por ejemplo la lechuga romana o la lechuga roja. Concentran una mayor cantidad de vitaminas y antioxidantes en comparación con la hojita clara. Las lechugas de ojo oscura son las más nutritivas. Unida a esta información, tengo también otros datos importantes que compartir contigo. La lechuga aporta una gran cantidad de fibra, una increíble cantidad de nutrientes y vitaminas. Favorece la digestión gracias a su contenido de fibra. Te ayuda a la hidratación porque contiene gran cantidad de agua. Aporta vitamina A, que es beneficiosa para tu piel y la visión. Contiene vitamina K, que es importante para huesitos y coagulación, como ya te lo comenté. Los antioxidantes te ayudan a mantenerte joven. Hay quienes dicen que la lechuga es el oro líquido. Te comento que puede contribuir al control del peso por su bajo aporte calórico. Te ayuda al funcionamiento cardiovascular cuando forma parte de la alimentación equilibrada. Las enfermedades que te ayuda a prevenir son la constipación intestinal, el sobrepeso, la obesidad, la hipertensión arterial, las enfermedades cardiovasculares, las deficiencias vitamínicas, el debilitamiento óseo por falta de vitamina. Los tipos más comunes de lechugas son estas dos que les había comentado. Eso sí, hay recomendaciones muy específicas. Lava muy bien tu lechuga antes de comerla. Preferiblemente cómetela fresca, la combinas con otras verduras para obtener más nutrientes. Y evita el exceso de salsas procesadas que contribuyen al beneficio, sí, de tu cuerpo. Las grasas procesadas no te ayudarán a salir adelante con una buena salud. Todo esto, tú lo escuchas por...
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mueven ese dedito, mueve ese dedito y me envía estos mensajes al 0969891302. Me cuentas, ¿dónde nace este género? Tú escuchas al inicio de la canción. Quienes saben del género, muy bien. Para quienes no lo saben, 3, 2, 1, suena. Exacto. Y ahora que sabemos cómo se llama ese género, ¿dónde nace este género? ¿Colombia, Estados Unidos o España? Te aumento tu respuesta. 0969891302. Baby, tú bailas conmigo toda la mañana. Sigue con energía. Buenos días. 124, Ivancito. Muy buenos días. Caballero Azul, tu grama 124. Tu super saludo y un abrazo especial para ti. John, hola, con la manito a la ventana. Tan lindo, gracias, Ivancito. Y yo te quería con Monte, ¿sí? Te quería invitar a que muevas ese dedito y me des tu respuesta. ¿Dónde nace ese género? ¿Nace en Colombia, nace en Estados Unidos o nace en España? Tus respuestas te dan premios. Los Triunfo Winners del aire al Rojo Vivo Turbo Show. ¿A dónde envías la respuesta? Al 09-6989-1302. Ya al 09-8499-0938. Te comento, hay un joven, te doy la información. Con solamente 14 años, un estudiante brasileño transforma residuos en un empaque biodegradable. Solamente tiene 14 años y ama el planeta y hace lo mejor porque el planeta esté bien. Mientras muchas personas ven los residuos como basura, Lucas Tadao Sugara Wernick dio una oportunidad para cuidar al planeta. Solamente son 14 añitos y este chico de Brasil desarrolló una bandeja biodegradable hecha con cáscaras de mandioca, con ramitas trituradas de araucaria, materiales que normalmente son desechados por fábricas de su región. Después de varios meses de pruebas, descubre que la propia fécula de la mandioca podía funcionar como un pegamento natural, dando resistencia al empaque sin necesidad de usar químicos contaminantes. Lo más sorprendente es que esta bandeja puede degradarse aproximadamente en cuantos, en 30 días, convirtiéndose así en una alternativa frente al plástico y al isopor, que tanto dañan el planeta y que tanto tardan en desaparecer. Esta historia demuestra que la innovación no siempre nace en grandes laboratorios. A veces nace de un chico de solamente 14 años. ¿Qué significa esto? Que el querer es poder. Son las 11 con 11. Decretamos junto a ti, decretos al Rojo Vivo Turbo Show. Que tengas un precioso día, que sea un día de bendición, que sea un día cálido, que sea un día de poder. Que todo en esta mañana te proteja, que todo te salga bien. Bendigo mi casa, todos conmigo. Bendigo mi casa, bendigo mi vida, bendigo mi nombre, bendigo mis palabras, bendigo mis pasos. Bendigo todo aquello que me rodea. Listo. Decretos al Rojo Vivo. Tus abrazos llegan también en forma de saludos y en forma de mensajes. Me encanta compartirlos. Me cuentas en qué parte de la ciudad estás. Alexito Benito Díaz. Saluditos de cumple en el Puyo para los hermanos Schneider Faconda. Cumplen 15 añitos y para Emilio Facons. 10 añitos de parte de su abuelita María que está en España, que los quiere mucho. Saludos muy especiales. Abrazos de feliz cumpleaños. Abrazo para Schneider y para Emilio Facons. Que tengan un lindo cumpleaños. Que Dios los bendiga en esta mañana. Que todo lo que sueñan, aman, quieren, todo aquello por lo que siempre luchan, que se haga realidad, que sus sueños sean el principio de grandes momentos bonitos todo este año que viene. Para ustedes, chicos, ese es lo mejor. Muchas gracias por la super sintonía en www.laturbofm.com. Que tengan una vida llena de triunfo, que aprovechen con mucha felicidad este día, que nunca se den por vencido ante nada, que noten la felicidad, que vivan con ganas de conquistar con felicidad, que vivan muchos años más, y personas como tú son las que hacen felices a este planeta. ¡Que vivan los cumpleañeros!

0: Nexa.
1: Tu compañía, gracias. Sintonía en toda la zona centro. Un abrazo para ti que estás en Bayos. Muy gentiles. 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

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Muy buenos días. Día Flores 23, tu música. Tu música es mi música. Tu abrazo, corazón, muy gentiles. 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

¿Y este género pertenece, nace o corresponde a qué país? ¿En qué país nace este género? Escuchamos en el intro de la canción cómo nos da la respuesta. Es el género de 3, 2, 1. ¿Le escuchamos otra vez? Correcto, ¿dónde nace este género? ¿Colombia, Estados Unidos o España? En este momento, tu respuesta, 09-6989-1302, 09-8499-0938. Primera persona que me llama este momento y me cuenta qué género, qué país corresponde, se lleva el premio y lavado de zapatillas, glu, glu, glu. 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Tu saludo, me lo cuentas. Mi Alexa, muy buenos días, bendiciones. Te escuchamos en el norte de Ambato. Parque Industrial, John Lee's, creaciones y confección, full sintonía. Muchas gracias, bienvenidos al Turbo Poder, Parque Industrial, al Rojo Vivo, Turbo Show 93.3, 93.3 en el Parque Industrial. Sonamos con full sintonía, con total fuerza. Buenos días, Ficoa reportando sintonía. Te escucho en mi radio, mi querida Alexa, Ficoa presente. Ficoa, súbele, súbele, súbele. Muy buenos días. Tu abrazo muy especial para ti en el centro de la ciudad igualmente. Centro de Ambato, gracias a la avenida Ceballos, muy gentiles, estoy contigo en la Roca Fuerte, un saludo para RC Boutique, buenos días, en Chalupas, Grill Garden, reportando, full sintonía, full volumen, Radio Turbo en el Parqueadero Central, a pocos pasos de la Basílica de Baños, la dueña de mi mañana en el Parqueadero, junto a la Basílica, Juan Pablo, gracias, la sintonía, estás aquí en Ambato, 93.3, muy gentil. Normalmente suele enviarme el video, ¿sí? Desde 102.9 desde Baños. Correcto, este es el video que me escucha. Me escucha en Ficoa con este video, muchas gracias. Compañía es importante, Turbo en el parlante. 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Buenos días. Caballero Azul. Hola en la mañana. Tu super sintonía en este momento pasa frente al balcón al Rojo Vivo Turbo Show 93.3. Tu saludo muy especial. 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Estamos prendidos. Atravesando mañana poderoso miércoles 27 de mayo. 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

0: es Ritmo, todo en tu vida es felicidad. 55 minutos en la hora 11. Pregunta del millón. Cuéntame, ¿en qué país nace este género? Y una cantidad de respuestas que tengo. Gracias, un saludo para San Antonio. ¿Tu respuesta está bien? Tu respuesta es correcta, centro de la ciudad. La Bolívar, un saludo para Juan, que se encuentra en la Super Bolívar, escuchándonos a través de 93.3. Pregunta del millón. Tus abrazos suenan y me cuentas, ¿dónde nace este género musical? Facilito, rapidito, ya al instante, en 3, 2, 1. Correcto, tengo tu comunicación, tengo tu llamada. Tu abrazo muy especial. Muy buenos días. Cuéntame dónde nace este género, con quién tengo el gusto. Hola.
1: Muy buenos días, mi querida Alexita. Les saluda Susy Cruz. Como siempre, escuchando su lindo programa que nos alegra todas las mañanas.
0: Hola, mi querida Susy. Qué gusto, hermosa. Cuéntame dónde nace este género. Cuéntamelo todo.
1: Nace en Colombia.
0: Correcto, hermosa.
1: Es el papá de Dada.
0: Correcto, muy bien. Sí, usted sí sabe. Quien sabe, sabe, mi querida. Mi querida Susy, la respuesta es correcta. Y este es el género de la famosa cumbia. Mientras tanto, te cuento, mi querida Susy, vamos a hablar. Te comento algunos detalles acerca de la cumbia. Sabor. Muy buenos días, caballero verde. Algo acerca de la cumbia colombiana. Es un género musical y danza tradicional que surge de la fusión triétnica de la percusión de origen africano. Mira tú, no sé, desde el origen africano. Las flautas y las gaitas de los pueblos indígenas, la lírica, ¿qué te cuento? La vestimenta de los colonizadores. Tenemos de todo un poquitito con este interesante género. Para escuchar y aprender más sobre este nacimiento de este género, el aporte indígena para la cumbia con sabor corresponde a la melodía usando instrumentos de viento como la flauta de milo y las gaitas. Las gaitas hembra y la gaita macho. No sabía que había gaita hembra y gaita macho, pero todos los días se aprende algo. El aporte africano aporta toda clase rítmica y la percusión a través de tambores como el tambor alegre y el tambor llamador. Hay dos tipos de tambores, interesante. Y el tambor de guerra me parece que también, pero no está incluido aquí. El aporte español se refleja en la vestimenta tradicional, las polleras largas, los encajes, las coplas cantadas. Se profundiza más sobre esta historia, es impresionante. ¡Sabor! ¡Cumbia! Mi vida, felicitaciones. Te llevas el premio, mi querida Susy. 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Quiero que me des un número, mi querida Susy. Hacemos una suma de todos los super saludos que tenemos, bastantes. Nos quedamos siempre con saludos. Pero muchas gracias a toda esa gente linda. Poquito de todo. Nos escriben de Facebook, de TikTok, de WhatsApp, del personal, del Turbo WhatsApp. Preciosa Susy. Un número del 1 al 705, Susy.
1: El 25.
0: Listo, mi Susy, querida. Muchas gracias. Un besito. Un saludo para quién.
1: Muchas gracias, mi querida Alexa. Saludando a mis hijos que tienen la peluquería canina Tegoro de Pets, que les amo muchísimo. Muchas gracias, mi Ale. Gracias por alegrarnos con su programa, su alegría y siempre informarnos. Muy linda, como siempre.
0: Mi Susy, bella. Gracias por esas palabras tan bonitas. Millón de bendiciones. Corazoncito de luz, gracias mi Susy. Y con todo ese ritmo y con todo ese sabor, continuamos contigo a través de 93.3. Tus saludos y tus abrazos. Me conecto contigo en la Super Sintonía. Ya en un momento les cuento quién es el ganador o ganadora. 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

0: 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Ale, buenos días, te saludamos. Son las 12:12. 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Siempre 12:13. Tiempo avanza. Gracias, Alexa. Saludos para Miki. Mi querida Alexa, es la cumbia. Sí, Miki, muchas gracias. En zona de premios, así es. Saludos también para Estefanía, en el centro de Ambato, en las Ceballos. Ceballos, un saludo también para toda la gente linda de la Montalvo. Cumbia, correcto, es más hermosa, Estefanía. Buenos días, mi Alexa. Te saluda Pauli. Estoy en el centro de Ambato, en el Parque Montalvo. La respuesta es cumbia. Sí, señorita. La respuesta es cumbia. Estás en zona de premios. Alexa, querida, Juan Fernando desde la técnica. Muy buenos días. Cumbia. Siempre, siempre cumbia. Saborcito. La cumbia nace en Colombia, así es. Saludo a mi Alexa, querida, desde la Pontificia Universidad Católica. Te saluda Esteban y todo el grupo de chicos muy gentiles. Gracias, mi querida Esteban. Nace en Colombia, Ale. Sí, señor. Estás en la zona de premios. Señor, sí, señor, señor. Abrazo muy especial. Buenos días, mi Alexa, en Ingaurco. Ale, querida, un saludo para mi papi, para Matías, para Santi. Desde Ingaurco. Colombia es la respuesta. Sí, en zona de premios. Muy buenos días, my darling. ¿Qué tal la mañana? Muy bien, mi querido My DJ, con bendición. ¿Tú qué tal? Con un sol riquísimo, con este sol que nos acompaña. Mi bella Alexa, muy buenos días. La dirección en donde lavan las zapatillas, por favor, con todo gusto, tu grabo 124. Estamos en el sector del redondel de los ladrillos. De momento vamos a repetir la dirección. Porque usted me ha pedido buenos días, un caballero azul frente a mi balcón. Con el saludo sonoro azul, yo respondo con toda la energía al rojo vivo Turbo Show. Buenos días, caballero azul. Qué gusto. Pasa despacito para recibir todos los abrazos y los besos que enviamos desde aquí, desde la cabina. Me encanta tu compañía. 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Tu abrazo sigue sonando con la música que viene en 93.3. Porque tu mundo es importante, porque la turbo siempre suena en el parlante, porque toda la ciudad tiene la energía. ¿Qué necesitas para seguir adelante? 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

Me encanta compartir contigo los minutos, los instantes. 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Cafetería Siete Colinas, siempre con la preciosa sintonía. Saludo muy especial, My DJ. La energía hoy, como siempre, está al rojo vivo. Turbo Show. Entregando muy alto el poder positivo de la super sintonía. Saludos para Iván y su fan band, Caballero Azul. Tungurahua 124, buenos días. Saludo a mi querido Vancito, gracias por acompañarnos, los caballeros verdes, los caballeros rojos, los caballeros celeste con blanco trascendida. Lucía, buenos días. Qué bonita, gracias por enviarme ese saludo. Tengo cantidad de saludos. Abrazo, mi querida Alexa. Muy buenos días, Ale. Sí, un saludo muy especial. Mi pregunta es, ¿eres soltera? Me dice Santi la voz. Esa es la pregunta de los 33 millones. O sea, yo tengo una pregunta y tú también preguntas. Ya te entendí. Soy soltera en mi vida. Que tengas un lindo día. Soltera. Pero estoy de vacaciones en cuestiones de amor. Comandante de las animaciones, muy buenos días. Josela Valencia, en algún lugar de la ciudad. Fabiolita, preciosa rescatista, que tengas una bonita mañana. Bendiciones, mi Alexita. Dios te bendiga. Para ti también, mi querida Fabiolita. Tengo un pendiente que entregarle a Fabiolita en estos días. Me había pedido, ella es rescatista. Yo tengo algunas prenditas que le pueden ayudar. Así que en estos días le llamo y se lo entrego. Para sus perritos, para sus gatitos. Cuando yo encuentro rescatistas y está a mi alcance ayudarles, hago lo posible por estar presente en sus vidas y ser un apoyo para ellos. ¡Saludos! Me voy contigo, información al Rojo Vivo Turbo Show, porque la información está al Rojo Vivo. Municipio de Quito en silencio ante millonarios subsidio a transportistas privados y ya se prepara una ordenanza. Fuente del sector transportista asegura que el diario La Hora del municipio entregaría $1,000 mensuales por unidad hasta enero del 2027. Mientras que el pasaje se mantiene en 35 centavos, la medida supera los 20 millones y aún no tiene aprobación del Consejo. Esto es lo que está pasando en Quito. 6 presuntos integrantes de Los Lobos fueron detenidos en Cotopaxi. Operaban con mayor frecuencia en Latacunga y robaban a las víctimas bajo la modalidad de sacapintas, tarjetazo y paquetazo. Cadena perpetua debe implementarse en el Ecuador para este tipo de delincuencia y para toda la delincuencia. La prefectura de Carchi entrega patrulleros y motocicletas a la Policía Nacional. En acto oficial se realizó. Continuamos con más en Ambato. Comerciantes del Paradero Norte están al borde de perder sus negocios. La ampliación de la vía Yambo-Ambato afecta al espacio donde está el paradero de la salida norte, por lo que los comerciantes deben salir del lugar. Ellos no quieren irse a la red de plazas y mercados y se están manifestando. En Ambato, delincuentes pagan hasta el triple por arriendos. Los barrios residenciales de Ambato se enfrentan a la silenciosa modalidad de inseguridad, donde presuntos delincuentes pagan hasta 3 veces más por los arriendos, lo que altera la paz de las familias. Terrible esta situación, que falta de conciencia de las personas que dan en arriendo los departamentos. En Ambato, transportistas urbanos y rurales anuncian racionalización de servicio. Señalan que ante la falta de respuesta clara por parte del municipio de Ambato del Gadma y de la señora concejal, el Consejo Municipal para tratar las actualizaciones de las tarifas, desde el 1 de junio del 2026 racionalizarán el servicio de la ciudad. Estas aseveraciones se hicieron en medio de la marcha y plantón realizados en la mañana de ayer martes 26 de mayo por parte de los representantes del gremio, junto a decenas de taxistas, para pedir atención urgente y tarifas justas. Aseguran que como gremio ya han hablado de los técnicos y delegados de la alcaldía para llegar a los acuerdos, como se cumpla la hoja de ruta de la que se establecía la socialización de la ordenanza que regula la tarifa de los servicios de transporte urbano en la ciudad. Sin embargo, hasta el momento no habría avances en el tema. Los dirigentes de 3 segmentos de la transportación urbano, rural y taxis fueron recibidos en la sesión ordinaria del Consejo Municipal. Pero luego de alrededor 40 minutos de análisis, no se dio una respuesta de cuándo será la socialización de la actualización, que al no encontrar solución a sus inquietudes, se ratifican en la racionalización del servicio, a medida que plantea que los buses urbanos y rurales en Ambato únicamente circulan de 8 de la mañana a 2 de la tarde, 14 horas, aunque el horario puede variar, por lo que el viernes 26 darán una rueda de prensa para detallar el accionar. Sostiene que la medida se debe a una vez que se culmine la compensación entregada por el Gobierno Nacional. Por el incremento de combustible, nosotros nos hemos quedado sin recursos para seguir operando. Lo dio a conocer Manuel Escobar, presidente de la Unión de Cooperativa de Transporte de Ambato. Explica que desde el año pasado se encuentran los estudios técnicos para la actualización de la tarifa en los segmentos de transportación, pero hasta el momento solo se han trasladado a pasaje urbano. Nosotros por lo menos tenemos adelantado eso, pero en la Comisión de Tránsito, Transporte, Movilidad y Seguridad Vial ni siquiera se termina de analizar las tarifas del transporte rural.

0: para que puedan ir a primer debate del Consejo Municipal. Mientras que en el caso de los compañeros taxistas es peor, porque el informe ni siquiera pasa a la comisión. Esto es lo que han comentado. Y en todo caso, esta es la información que transmitimos para tus oídos a través de 93.3. Mientras tanto, les comento que recurren a alimentos dulces o el picoteo. Esto es una medida de estrés. Si hablamos de alimentación, las Fuerzas Armadas decomisan armas blancas en la cárcel de Esmeraldas. ¿Cuándo no? Doble homicidio en el sector de la Concordia en Esmeraldas. En el feriado se registran emergencias clínicas. Doble homicidio en la Nueva Concordia. La crisis eléctrica en Esmeraldas supera con nuevo transformador de 167. Mientras tanto, violencia y extorsiones se mantienen en alerta a Santo Domingo de los Áchilas. Esta es información emitida a través de 93.3. Y con esto, mi preciosa gente, público lindo, llegamos al momento de decirte muchas gracias, la linda compañía. Saluditos, mi Alexita, para mi esposo Andrés, para mi hijo José, para ti, Alexita. Dios te bendiga, siempre la bendiga y gracias por alegrarnos la mañana desde Patate. Buenos días. Patate, te abrazo con el corazón. Mi querida Fer, corazoncito, gracias, mi, tus palabras y tu bonita sintonía. Me encantan tus mensajes, tu presencia de todos los días. 93.3. Miriancita, tu flor. Mañana 28 es mi cumpleaños, Melisita. Mañana me escribe mi querida Miriancita y celebramos el cumpleaños mañana. Le entregamos un bonito presente a Miriancita. Luis Bolaños, los bambinos de Unimax Televisión. Gracias a mis compañeros lindos. Giovanni López, Gloria Palacios. Katy Borja, hola Margot. Preciosa, gracias por tu compañía de toda la mañana, de todos los días. Manon Carrocerías, buenos días. Coincide con el nombre. En versos y mayor esfuerzo. Taxi, buenos días. Mi querido Mau, un saludito muy especial para Gabriel Boleños en su cumple. Que Dios le bendiga con salud en el deporte, en los estudios y que disfrute con su familia. Son los deseos de sus papitos y sus hermanos. Christopher, Gabrielito Bolaños, para ti, feliz cumpleaños.
1: ¡Feliz cumpleaños!
0: ¡Que viva el cumpleañero! Celebro cumpleaños, te envío abrazos, celebro tu vida, celebro los momentos y los instantes que comparto contigo. Mi querido Angelito Tunguragua, 157. Precioso público, muy agradecida con ustedes. Y un abrazo muy especial. Hola, Alexita, un saludo para ti, soy Jorge Campoverde. Hola, Jorgito. Te envío un abrazo, vida, en la parte final del programa. Muchas gracias por la compañía y la sintonía. Gracias también a Zenaida, hermosa, linda tarde. Junto a Scratch DJ, yo soy quien te acompaña todos los días a través de la radio motor que mueve al Ecuador. 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
9: Pavel, ¿qué hora es? Las 3 de la mañana. Todavía no me llamas.

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Porque las puertas del tiempo acaban de abrirse. 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

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En la península de Santa Elena a toda fiera a través de la 107.3. En todo Manta nos sintonizas a través de la 100.9 Marejada Estéreo. 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

El saludo para la gente maravillosa que está a todo volante a nivel nacional en sintonía del programa número uno en los clásicos, Retro Music. No te olvides tu reporte de sintonía a través del 09-5970-1131. 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

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Saludos para la gente que está en Manta, en Manabí, en Puerto Viejo, en Calceta, escuchándonos a través de la 100.9 Marejada Estéreo. Para la gente que está en Esmeraldas, a toda playa, a través de la 93.5. En Machala, Naranjal el Guabo, que estaremos próximamente con Retro Music en Machala, a través de la 93.9. En Ambato, Tunguragua, la 93.3 Radio La Turbo. 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